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1: 21:34.
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1: 22 horas, 3 minutos.
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1: 22 horas, 32 minutos.
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2: Exactamente, las 23 horas.
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1: 23 horas, 31 minutos.
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1: 12 de la noche, 2 minutos.
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1: 7 de la mañana, 32 minutos.

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1: 8 de la mañana, 2 minutos.
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0: 8 de la mañana, 10 minutos.
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0: 8 de la mañana, 17 minutos.
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0: 8 de la mañana, 24 minutos.
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2: 8 de la mañana, 30 minutos.
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1: 8 de la mañana, 45 minutos.
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Les hago llegar el Evangelio de este día lunes 28 de septiembre, tomado de Lucas capítulo 9, versículos 46 al 50. A los discípulos de Jesús se les ocurrió preguntarse quién sería el más grande. Pero Jesús, conociendo sus pensamientos, tomó a un niño y acercándolo les dijo: «El que recibe a este niño en mi nombre me recibe a mí, y el que me recibe a mí recibe a aquel que me envió, porque el más pequeño de ustedes, ese es el más grande». Juan, dirigiéndose a Jesús, le dijo: «Maestro, hemos visto a uno que expulsaba demonios en tu nombre, y tratamos de impedírselo porque no es de los nuestros». Pero Jesús les dijo: «No se lo impidan, porque el que no está contra ustedes, está con ustedes». Palabra del Señor. Gloria a ti, Señor Jesús. Comentario del Evangelio. Los discípulos rivalizaban entre ellos para ser el más importante después de Jesús, o el más grande. Jesús coloca al más grande en medio de ellos y se lo presenta. Es un niño que no llegó a la adolescencia, que no podía hablar en público y en las costumbres de Israel no contaba. A esa edad, todo lo que recibe un niño es gratuito, nada por mérito. Esa es nuestra condición frente al reino de Dios, a cualquier edad y en cualquier estado. Nada es mérito, todo es gracia. Oremos, líbranos, Padre Dios, de creernos mejores que los demás y danos la gracia de practicar lo que enseña Jesús, ser como niños, humildes, pequeños, sencillos y agradecidos. Amén. Y Dios les bendiga en el nombre del Padre, y del Hijo, y del Espíritu Santo. Amén. Que tengan un muy buen día y con la gracia de Dios, vamos que se puede. Atentamente, Padre Luis Rocha.

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1: 9:03 a.m.
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Hola, hola, hola, ¿qué tal? ¿Cómo están, chiquillos, chiquillas? Bienvenidos una vez más aquí a la 93.5 Camelia FM, la radio de Bulnes. Iniciando esta última semanita, ¿no? Se nos vaya, queda poquito día para que se nos vaya septiembre. Pero con mucho optimismo, con mucha alegría, estamos dando la bienvenida, esperando que tengamos todos, ¿no? Una linda semana. Esta semana, como decíamos, que también es un poco especial, ¿no? Mitad septiembre y la otra mitad ya en octubre. Espero que tengan un buen descanso, haya disfrutado junto a su familia ahí durante el fin de semana. Ahora son las 9:12, le hacemos la invitación como siempre para que nos acompañe a caminar juntos con música, informaciones y mucho más hasta las 13 horas. Bienvenidos, bienvenidas.

La 9 ya con 21 minutos, 21 minutos. Estamos revisando por acá, estaba viendo el calendario. Un nombre poco común, Wenceslao. Me acuerdo ahí del el conejo Wenceslao de Cachurema. Esa me cayó el carnet. Claro. El conejito Wenceslao. Bueno, Wenceslao.

formado por las raíces que se relacionan con la victoria o la mayor cantidad y la gloria. ¿Ya? Figura histórica, su popularidad se debe a San Wenceslao, duque de Bohemia del siglo X, recordado por su bondad en defensa de los pobres y martirio, y considerado el santo patrón de la República Checa. Mira, así aprendemos también un poquito. Saludos para ellos, para quienes están de cumpleaños, celebrando algo especial, todo nuestro cariño, esperando que tengan un buen día.

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1: 9 de la mañana, 29 minutos.
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La 9 ya con 34 minutos. Vamos a ir a revisar el pronóstico del tiempo que estaba ahí nomás. Ay, ya no se quiere ir el otoño o el invierno, más que nada el invierno. Le ha costado afirmarse ahí a la primavera. Y parece que se va a mantener así también, ¿eh? Bien inestable, según lo que he estado revisando en algunos portales. Ya está aburrido el agua ya, ¿no? Lo he dicho otras veces, ya está bueno ya. Ya, le cuento que acá en Bulnes la temperatura mínima hoy fue de 12 grados, ¿eh? Eso es lo que nos reporta la meteorología, 12 grados la temperatura. Está más agradable, no está helado. El informe en general nos señala, por ejemplo, para hoy se esperaría un día nublado, ¿no? Básicamente nublado, ocasionalmente por ahí puede aparecer algún tipo de nubosidad parcial. Aunque no se descarta esta posibilidad de que de repente aparezcan ahí algunas gotitas, ¿eh? Se espera una máxima probable de 17 grados. Para mañana martes se espera un día con nubosidad parcial, variando a nublado, mínima de 5, máxima de 17. Para el día miércoles 30, se esperaría un día cubierto, variando a nublado y con chubascos aislados, ¿eh? El día miércoles, para despedirme encima, septiembre, posibilidad entonces que tengamos chubascos aislados durante la tarde y noche del miércoles. Para el día jueves se esperaría un día con nubosidad parcial, mínima de 7, máxima de 20. Y el viernes vuelve la lluvia otra vez, ¿eh? Cubierto y chubascos. Malo, ¿eh? Malo porque hay actividades acá en Bulnes. Recordemos que estamos de aniversario, ¿no? Y este año la novedad que se quería implementar, lo dejo ahí en incondicional, era de que entre 2 días de fiesta, viernes y sábado. Pero se proyecta para el viernes y sábado lluvia acá en la zona, chubascos. Así que hay que estar atento ahí a las condiciones y qué decisión también podría tomar el municipio al respecto, ¿ya? Así que todavía está muy inestable esta primavera. Para hoy, reitero, un día nublado, ocasionalmente con nubosidad parcial, no se descarta que puedan caer algunos chubascos así aislados y débiles también, ¿eh? Estar preparado.

Muy bien, 15 minutos nos están separando ya de las 10. Vamos a comenzar a revisar parte de la prensa para el día de hoy, que ha estado marcado lamentablemente por el asesinato de un nuevo carabinero en nuestro país. Un hecho ocurrido ayer en la capital, que mantuvo entonces a este funcionario hospitalizado grave tras recibir un disparo en su cabeza, ¿no? En su cráneo, en manos de un delincuente de nacionalidad venezolana. Bueno, fiscalización rutinaria se estaba realizando, se le estaba solicitando ahí antecedentes o identificaciones a grupos de personas aparentemente, y uno de ellos trajo un arma modificada, además, un cargador extendido, o sea, con más capacidad de disparo, y comenzó entonces a disparar a los funcionarios que estaban realizando esta fiscalización. Lamentablemente uno de ellos recibió este disparo en el cráneo, y su compañero de ronda extrajo su arma de servicio y, bueno, disparó al delincuente y lo mató en el lugar. Seguramente mucho se va a estar comentando en este día, esta mañana especialmente, sobre este nuevo mártir institucional. Fiscalización rutinaria, y el autor tenía ya antecedentes, el operativo en que mataron a carabineros. Se trata de un venezolano, situación irregular más encima. El Senado por muerte de carabineros dice: ratificamos nuestro compromiso para fortalecer nuestra legislación. La mesa de la Cámara Alta condenó el homicidio. La alcaldesa de Los Espejos, en la comuna donde ocurrió este hecho, violencia no puede seguir llevándose vida. El presidente llama a acelerar el paso en el Congreso. Bueno, algunos titulares que se dan a conocer en el día de hoy, lamentablemente. Probable que se eche la culpa unos con otros, ¿no? Porque si había sido ya detenido por otra causa, por otra situación, estaba en libertad, no ha sido expulsado, o a lo mejor tenía orden de expulsión, pero estaba libre a la espera de esa medida, no sabemos. Pero un nuevo número, un nuevo guarismo que seguramente ahí se va a quedar guardado como una nueva víctima de carabineros, el número, siempre al 1500 y tanto ya, ¿no? Bueno, vamos a otra información. Supermercados Hard Discounts, ¿ya? Porque llega nuevo supermercado, que son más mayoristas, que son de los grandes, de las grandes cadenas, pero también hay otros nuevos que están apostando ahí por un formato de más económico, así que estar atento a eso, los actores que entran al mercado y el trasfondo también de su auge. Ministro Barros apoya a Argentina, pero plantea considerar voluntad de isleño y comercio con Punta Arenas, esto en el tema de las Islas Malvinas. Estrecho de Magallanes, ONU y Escudo de las Américas, los temas de la inédita interpelación al canciller Pérez Mackenna, que se va a realizar hoy, a las 3 de la tarde, parte del cuestionario en el Congreso. El dólar parte la semana al alza y cerca de los 970 pesos, con cobre bajando y petróleo subiendo. O sea, una combinación pero malísima, ¿no? El billete verde subía 6 pesos en el mercado cambiario local. El petróleo vuelve a superar los $100 el barril. O sea que esperanza de que tengamos rebaja acá en nuestro país no se ve, ¿no? Todo lo contrario, se espera una nueva alza esta semana. Segunda alerta en menos de 10 días, evacúan refinería ENAP en Concón tras avisos de bomba. El Papa León XIV pide a Europa sacrificar algunas posiciones por el bien superior de la paz. Vandalizan y roban en parroquia de Cerro Castillo por quinta vez en el año. La avalúa alcanza los 20 millones de pesos. Matan y acribillan a hombre a la salida de casa de su hermana en La Pintana. Otra información. Apoyo público-privado impulsa el renacer de antigua fábrica de cecinas en Valparaíso. Industria familiar habría sido arrasada por incendio. Partido Comunista justifica próximas movilizaciones de funcionarios y estudiantes. Son por el debate de la ley de presupuesto. Todos los años pasa lo mismo, ¿eh? Cuando se empieza a discutir la ley de presupuesto, todos quieren más plata.
Es parte de las informaciones. En despido con derecho a indemnización, pierde peso en destrucción de empleo. Pasaron de representar el 25 al 18%. ¿Qué se sabe y qué han adelantado desde el gobierno sobre la ley de presupuesto 2027 que tiene que ser presentada al Congreso ahora, ¿no?, hasta el 30 de septiembre? Después viene la discusión propiamente tal, un trabajo legislativo bien intenso por lo demás.

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1: 9 de la mañana, 57 minutos.
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Continuamos revisando parte de la prensa de esta mañana. Bueno, todos los portales, por supuesto, traen información sobre la muerte de carabinero Christopher Aguilera. Gobierno decreta 3 días de duelo nacional por asesinato del cabo Christopher Aguilera. Fiesta clandestina y porte de arma blanca en el prontuario del venezolano que asesinó al cabo Aguilera. Se destaca también ahí parte de su historia de carabinero, ¿no? 30 años, le sobrevive su pareja civil y su hijo de tan solo 9 meses, ¿eh? Recién había sido padre. El nuevo mártir de la institución uniformada llevaba cerca de 2 años formando parte de la 42 Comisaría de Radio Patrulla, la misma unidad donde durante la madrugada sus compañeros y vecinos se reunieron para recordarlo. Diariamente cumplía labores operativas y preventivas como las que realizaba durante la tarde del domingo, una labor habitual para los funcionarios de Radio Patrulla que en su caso terminó convirtiéndose en su último procedimiento. También se... bueno, eso es parte, ¿no?, de lo que se cuenta de él. Y también hay más información sobre la persona que le disparó. No vale la pena destacar, ¿no? Parte también de las noticias, vamos a ver otros titulares. Llevan escudo de las Américas con Chaloría. Acusan tratado encubierto y que CAS se saltó el Congreso. El dólar, ya lo decíamos, toca los 970 pesos durante su apertura luego que Trump rechazara la propuesta de tregua iraní. Renovación Nacional admite falencia de coordinación en el oficialismo y apunta a ministerios sectoriales. Detienen a delincuente que durante asalto en Las Condes amenazó con un destornillador a niño de solo 2 años. Ahí están los valientes, ¿no? ENAP, refinería Aconcagua, evacúa personal tras hallazgo de mensaje con amenaza de bomba. Al menos 2 menores muertos y 3 personas desaparecidas dejó o deja el huracán Polo en el oeste de México. Presidente Kast, también 3 muertes de carabineros en Los Espejos, dijo, le pido al Congreso que aceleremos el paso. Encuesta Cadence, 42% cree que incorporación de Chile al escudo de las Américas es subordinarse a Estados Unidos. Estados Unidos, ¿no? Niño de solo 8 años es herido por bala loca tras balacera en La Serena. Otra noticia también lamentable que lo comentamos a esta hora.

10 con ya 17 minutos, 10 de la mañana, 17 minutos. Estamos revisando parte de la prensa, ¿no? Vamos a lo regional, la discusión de Chillán, dice Sinfónica de Ñuble, cumple 4 años y afianza su lazo con los actores de la región. Titular principal destaca complejo volcánico nevado de Chillán, registra explosión y columna de 900 metros de altura. Pulso de la madrugada del domingo presentó incandescencia, emisión de material piroclástico y proyección balística en la zona próxima al cráter. La autoridad mantuvo la alerta técnica amarilla y el perímetro de seguridad de 2 kilómetros. Lo que estamos viendo es un alza acotada concentrada en algunos alimentos, dijo Francisco Venecian, subsecretario de Agricultura, de visita hace algunos días también acá en nuestra región. Además, subsecretario de Redes Asistenciales, también que visitó Ñuble el viernes, confirma recursos para dotación del hospital regional. Dice por acá también, se reunió con autoridades y equipo técnico en Chillán, revisó avances y nudos críticos, aseguró 305 cargos y reafirmó apertura del recinto en el cuarto trimestre. Ya, o sea, octubre, noviembre y diciembre, estamos próximos. Analizan proyectos de infraestructura para potenciar un futuro polo logístico aquí en la región de Ñuble, además parte de lo que se destaca para hoy.

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1: 10 de la mañana, 26 minutos.
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0: Bueno, ahí estábamos con música también de nuestra tierra, ¿no? Porque todavía tenemos patria, señores, dijo alguien. Todavía tenemos estos días del mes de septiembre. Usted sabe que hasta el 30 tenemos también este espacio con música folclórica. Vamos a hacer un alto también porque tenemos algo importante que compartir con nuestros auditores y auditoras. Usted conoce, por supuesto, el Centro de Consultas Médicas y Toma de Muestras de Andes Salud acá en nuestra comuna de Bulnes, ¿ya? Y importante este mes de septiembre porque están cumpliendo 2 años ya, pasa el tiempo volando, 2 años ya de servicio de atención acá en nuestra comuna de Bulnes, que sin lugar a dudas ha cubierto una importante necesidad que tenía nuestro querido Bulnes. Vamos a conversar sobre este aniversario junto a Paulina Bravo, ella es su gerente de Centros Externos y Dirección de Calidad de Andes Salud. Y le saludamos con muy buenos días, ¿cómo le va?
1: Buenos días, muchas gracias por la invitación. Aquí estamos justamente por el aniversario de nuestro centro médico, 2 años ya aquí en la comuna de Bulnes, muy orgulloso de lo que hemos construido y de la relación tan cercana que hemos logrado con la comuna de Bulnes.
0: Claro. ¿Cuál fue el principal objetivo, principal decisión que tomaron con respecto a venirse acá en Bulnes o estar presente acá en Bulnes?
1: Mira, nosotros como la red Andes Salud, que somos parte de una red de clínicas a lo largo del país, tenemos como el objetivo principal acercar las prestaciones de salud a la comunidad. Queremos derribar las barreras geográficas, nos interesa acercar salud de seguridad, tecnología de vanguardia, excelentes profesionales a todos aquellos que no tienen acceso diario a estas prestaciones. Entonces, para nosotros como Andes Salud Chillán, Bulnes siempre fue un objetivo. Tiene una población muy grande, tiene necesidades importantes relacionadas en el ámbito sanitario, por lo tanto fue nuestro primer hito como centro médico en regiones, en las comunas. Así es que, por eso que en septiembre del año 2024 ya nos instalamos acá justamente con prestaciones que no estaban disponibles en ese momento en la comuna.
0: Claro. ¿De qué forma también esto ha mejorado la calidad de vida de los bulneses y de la gente también de alrededor? Porque también aquí cubrimos Quillón, por ejemplo.
1: Es que, mira, ahí está un punto súper importante, porque a medida que uno va instalándose, ¿cierto?, en las comunas, uno va haciéndose parte de ella y conociendo la idiosincrasia y las necesidades de las personas que viven acá. Y juntos con ella uno va construyendo, en el fondo, la identidad del centro, porque uno se adapta y uno se mimetiza con la comunidad. Entonces nosotros a medida que nos fuimos instalando y fuimos conociendo a la gente nos conoció, nosotros nos fuimos dando cuenta de sus necesidades, de las especialidades que requerían, de las necesidades que tenían el laboratorio, ¿cierto?, del horario de atención para poder cubrir la jornada para aquellos papás que tienen hijos en el colegio, los que salen tarde del trabajo, ¿cierto? Y en conjunto nos fuimos dando cuenta que también llegaba gente de Quillón, gente de otros lados, que allá tienen tampoco mucho acceso a la salud. Claro. Entonces nosotros nos fuimos adaptando, les fuimos dejando médicos de cabecera en el centro médico, a los cuales ya conocen, y así nosotros nos transformamos como en parte de la ruta del paciente que es de Bulnes. Conocemos sus horarios, sus necesidades, ya conocemos las familias enteras de acá de Bulnes, po. Claro. Desde el abuelito hasta cuando están embarazados, los hijos, y después llegan con los niños. A atenderse con nuestros médicos.
0: Claro. Bueno, importante su presencia acá en nuestra comuna porque esto también cumple otro rol importante como es el poder atenderse acá en Bulnes sin tener que viajar, que eso significa también otro gasto. A lo mejor hay muchas personas que no tienen su vehículo, un gasto de locomoción, pérdida de tiempo, personas que tienen una movilidad reducida, tienen que pagar gasto más. Pagar taxi, digo, más gasto. Es decir, que esto ha cubierto una necesidad importante.
1: O sea, es lo que la misma comuna nos ha demostrado, porque tal como tú dices, lo que las personas de acá de Bulnes nos comentaban era que, por ejemplo, de repente tenían que conseguirse además personas que los acompañaran. Claro. Aquí hay hartos adultos mayores que, tal como tú mencionas, necesitan buscar un traslado, a veces con silla de ruedas. Nosotros en el centro médico hemos recibido gente hasta en camilla, porque, ¿verdad?, verdad cuesta mucho sacarlo de sus casas, no tiene muchas redes de apoyo, entonces nosotros en ese sentido nos adaptamos y los recibimos, los atendemos, tratamos de ajustar los horarios para que la gente pueda acercarse. A todo esto agrégale el costo económico de lo que significa, sí, el bus para allá, después del bus el taxi, qué sé yo, a veces la gente no se maneja con el Uber, ¿me entiendes? Entonces, eso hace que no tengan la necesidad de moverse de la comuna. Y lo más importante, que también me interesa que la gente lo sepa, es que cuando se atiende con nosotros, por ejemplo, acá en el centro médico, y por X motivo esa atención partió como un dolor abdominal y de repente necesita terminar en una cirugía, toda esa atención se continúa en la clínica antes, después. O sea, todo lo que nosotros lo evaluamos, los exámenes que le tomamos, la ecografía, los exámenes de sangre, todo eso queda integrado en una ficha clínica que es única y que después él sigue la atención allá, sí, sin necesidad de recopilar su antecedente, porque el médico basta con que abra su ficha clínica y vas a ver todo lo que partió iniciándose acá, termina, por ejemplo, con una resolución quirúrgica en Chillán.
0: Claro que sí. Ahora, hablemos un poco también de lo que es el centro, con qué cuenta, tiene cuántos boxes, qué especialistas están atendiendo.
1: Mira, es un centro médico que queda en la calle Rasuris con Palacios, queda en toda la esquina frente al Banco Estado, ¿cierto? A una cuadra de la Plaza de Armas. Es un centro que está pensado justamente en que cuando vayan al banco, cuando vayan a la farmacia, pasen por el centro médico. Ya es un centro médico que cuenta con 200 metros cuadrados aproximadamente, tiene 4 box de consultas médicas, tiene una toma de exámenes de laboratorio que funciona de lunes a sábado todo el día, ¿cierto? Tiene además exámenes cardiológicos. Acá nosotros hemos visto que la salud cardiovascular en la comunidad de Bulnes es muy importante. Tenemos toma de holter de presión, holter de arritmia, electrocardiograma, lo que permite detectar oportunamente alguna patología cardiovascular importante o mantenerla, ¿cierto? Llevar los seguimientos de su condición de salud al día. Tenemos también ecografías, ecomamaria para las mujeres, que es tan importante hoy en día para detectar a tiempo el cáncer de mama. Tenemos ecografías abdominales, articulares, radiografía, también tenemos un equipo de rayos que nos permite detectar fracturas, o para los menores de edad cuando se lesionan, ¿cierto? Los chiquititos en las casas, en los colegios. Tenemos también consultas médicas, como te mencionaba, que incluye traumatólogo, urólogo, medicina general, tenemos cardiólogo. Entonces, la idea es que la ruta dentro del centro médico sea ahí mismo y no tenga que buscar ni el diagnóstico ni la solución en otro lado.
0: Claro. Hay algo que a mí me gustó mucho porque lo tuve que utilizar.
1: A ver qué fue.
0: Por ejemplo, atención de cardiólogo.
1: Pero maravilloso.
0: Porque sabemos que las horas son escasas.
1: Súper escasas, po. Súper escasas, efectivamente. Nosotros nos hemos esforzado, tenemos un equipo de profesionales médicos muy calificados, ¿cierto? Especialistas, subespecialistas, que tienen un compromiso con la comunidad y que ellos, si bien su principal centro de trabajo está en Chillán y en el Hospital Chillán o en la Clínica de Chillán, ellos definen algunos días en particular a la semana para venir justamente acá y tratar de atender a la mayor cantidad de gente que puedan, porque hay algo súper importante, y es que más allá de que uno pueda acceder a un centro médico, por ejemplo, para que te diagnostiquen una hipertensión, para que te diagnostiquen un problema coronario, eso no basta, porque en el fondo uno tiene que hacer seguimiento de esa condición, para que no se descompense, para que no se agudicen otras patologías. Entonces, el seguimiento con un cardiólogo de cabecera que te mantenga el tratamiento, que te identifique cuál es el tratamiento adecuado para ti, eso es súper importante. Y un médico que te dé confianza, por supuesto.
0: Sí, por supuesto, claro que sí. Y lo otro que también me gustó mucho es lo que tiene que ver con la toma de muestras, que comienza temprano, 7:30.
1: Es que
0: y
1: es
0: eso
1: lo que
0: le da tiempo a la persona que también antes de ir a trabajar, pasar.
1: O sea, nosotros nos dimos cuenta de eso, porque como te digo, nosotros como que vamos adecuándonos a las necesidades de la comuna. Entonces, nos dimos cuenta que efectivamente hay muchas personas que viven acá en Bulnes, pero trabajan en Chillán, ¿cierto? Uh-huh, claro. O trabajan en otros sectores de la periferia. Entonces, ¿en qué nos esforzamos? En que esa mamá o ese papá pueda ir a tomarse los exámenes de ellos o de sus hijos, los va a dejar al colegio y alcanza a llegar a su trabajo. Entonces, en el fondo nos adecuamos a eso. Si nosotros tenemos que ser flexibles y tenemos que ser dinámicos y entender la realidad local de las personas. Uh-huh. Tenemos que hacerle lo más fácil posible para que el horario, la distancia, no sea una excusa para no hacerse cargo de su salud.
0: Claro,
1: no,
0: muy importante eso, porque a veces cuesta conseguir permiso en el trabajo.
1: Es que, nosotros nos dicen, porque bueno, señorita, me voy a tener que pedir un día de vacaciones para esto. No, pues no es la idea, pues en absoluto.
0: Claro. Oiga, tengo entendido que también se han extendido otras comunas. Bueno, Bulnes fue la primera, me parece, pero también ya están presentes en otras comunas, ¿no?
1: Efectivamente, como te comentaba, el primer centro médico que nosotros abrimos ya como una especie de sucursal de la Clínica de Salud Chillán fue acá en Bulnes. Fue un éxito absoluto desde el punto de vista de cómo nosotros fuimos capaces de conocernos y de adaptarnos a la comunidad, y ya en 2 años hemos aumentado 25% aproximadamente la cantidad de pacientes que atendemos. Eso habla muy bien el boca a boca, ¿cierto? Aquí, sobre todo en estos sectores, se recomienda mucho, ya atendemos familias completas, y eso nos demostró que vamos por buen camino, que el objetivo, que la misión que tenemos como red de acercar la salud a la gente ha sido bien evaluada. Por lo tanto, después abrimos un centro médico en Coihueco, ¿cierto? Que tiene características muy similares a esta. Tenemos una toma de muestra y un centro médico también en San Carlos, y recientemente en mayo de este año, dentro de la misma ciudad de Chillán, que ya está muy grande, sí, también vimos la necesidad de abrir un centro médico en Paul Harris, que queda frente al Líder Express, ahí donde está el sector de la Quilamapu, sí, claro. Porque también ahí hay mucho flujo, hay mucha plusvalía, gente que de verdad puede sonar difícil de creer, pero la gente no se traslada para la clínica, prefiere atenderse ahí en Paul Harris porque están los colegios, claro, la misma dinámica, claro, en el fondo.
0: Así es. Oye, bueno, aprovecho también de educar un poco a la comunidad, aquellos que a lo mejor todavía no han necesitado en su servicio o están ahí en la duda. ¿Cómo se solicitan las horas? ¿Cómo lo podemos orientar en ese sentido?
1: Ya, eso es súper importante, ¿eh? Porque hoy en día estamos todos súper ocupados, ¿cierto? No tenemos tiempo, queremos que todo sea lo más digital y tecnológico posible. Entonces nosotros tenemos todos los canales disponibles. La página web, ¿cierto? www.andesalud.cl para reservar horas. Tenemos un call center para reservar horas también. Tenemos también el WhatsApp del centro médico, uh-huh, que hay gente que tiene dudas acerca de, no sé, la orden o la letra del médico de repente, que son muy frecuentes, y las chicas en el centro médico tienen un WhatsApp en donde le mandan inclusive la foto de la orden y nosotros las orientamos. Y un aplicativo también tenemos, que es como estas App Store que uno descarga ahora en el teléfono, en donde además de poder reservar horas, que yo he hecho el ejercicio, me demoro 15 segundos en reservar una hora por el aplicativo, uno tiene todo el historial clínico ahí. Entonces, por ejemplo, si usted, que me comentó que se había atendido con el cardiólogo, usted si descarga el aplicativo de la clínica va a tener la receta por si se le olvida, va a tener los exámenes que se ha tomado, todo el historial que tienen Andesalud ahí mismo. Sí. Y, por supuesto, presencial, porque eso también es súper importante recalcarlo. Acá en Bulnes nosotros tenemos muchos pacientes que le gusta ir, que está acostumbrado todavía, que nosotros le anotamos en un papelito la hora porque se le puede olvidar o porque lo pegan en el refrigerador, por ejemplo. Eso también, nosotros siempre estamos dispuestos a eso.
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1: 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Y está todo el registro de su ficha, e inclusive puede tener un perfil familiar. 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Porque eso pasa mucho, ¿eh? Que a uno se le olvida la receta que le dio el doctor o que era el... Entonces, está ahí disponible.
0: ¿Tiene a mano por ahí el WhatsApp aquí en Buna?
1: Se lo voy a dar enseguida, mire. Para aquí lo tengo.
0: También ahí, los que no lo sepan...
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1: Sí, mire, tenemos dos recepcionistas que les aprovecho de enviar un saludo. Ellas están desde que aperturamos el centro, así que conocen a todos los pacientes, a Nidia y a Daisy, y por supuesto a Daniela, que es nuestra TENS, que también la buscan a Daniela porque ya les conoce los accesos venosos a los bebés, ya sabe cómo pincharlos, entonces la gente la busca igual porque confían en ella y en su expertise técnica. Así que aprovecho de enviarle un saludo, y a través de ellas, como le digo, pueden contactarse en el WhatsApp por cualquier duda. 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
0: Perfecto.
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1: Exacto.
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0: Perfecto.
1: Así que mire, excusas para no cuidarse no les van a quedar.
0: ¿Y hay alguna posibilidad de que lleguen más especialistas?
1: Siempre, siempre. Como le digo, nosotros acogemos mucho la opinión de la población. El cardiólogo, de hecho, fue una necesidad que nos estuvieron planteando mucho tiempo, porque aquí hay harto paciente adulto mayor que necesita cardiólogo. El urólogo también fue una respuesta a las solicitudes de la población. Así es que cualquier consejo, recomendación que nos puedan dar, si a usted a través de la radio le hacen alguna sugerencia, bienvenido sea para nosotros, y estamos siempre buscando qué prestaciones poder traer a la comuna.
0: Muy bien, estábamos conversando con Paulina Bravo, su gerente del Centro de Externos y Dirección de Calidad de Clínica Andes Salud, que, como decíamos, están cumpliendo 2 años y ojalá que cumplan muchos años más y con más prestaciones, con más ayuda y apoyo a la comunidad de Bulnes. Muchas gracias y felicitaciones por estos 2 años.
1: Muchas gracias y felicitaciones para todas las chicas del centro también.
0: Claro que sí. Un saludo y un abrazo para ellas.

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1: 10:57 a.m.
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11 de la mañana ya con 6 minutos, 11, 6 minutos de esta jornada del día lunes 28 de septiembre. Estamos entrando en la semana 40 del año, ya pues, semana 40. Así es. Bueno, vamos a seguir compartiendo más canciones para

Ya, le quiero recordar al chiquillo, ya la semana pasada habíamos conversado con estas integrantes de las Damas de Blanco, que es una institución de voluntariado, que trabajan en el hospital de nuestra comuna. Ya son nuevitas, llevan 2 años recién trabajando acá, y tienen su colecta, ahora el 1 y 2. Para que ustedes sepan, jueves 1, viernes 2 de octubre, su colecta anual. Esos recursos son destinados exclusivamente a la compra, por ejemplo, de pañales, de útiles de aseo, entre otros elementos que también se le entrega, se le aporta a las personas que se encuentran hospitalizadas y a personas de más escasos recursos. Por eso es importante también que ustedes, cuando las vean completamente de blanco con un pañolín azul, van a estar recorriendo algunos sectores de la ciudad, en el supermercado, en el hospital y en otros sectores el día jueves y viernes, para que les pueda colaborar. Importante el trabajo que también realizan en favor de las personas hospitalizadas. Jueves y viernes, la colecta de estas damas voluntarias que trabajan en el hospital, en consultorio, en otros lugares también del país. ¿Ya? Ahora ponerse con una buena platita, ¿no?, para la compra de pañales y otro insumo importante para las personas que lo necesitan en el

Bueno, vamos a ver por acá que tenemos. Ah, tengo acá un saludito que me pidieron para un amigo que está de cumpleaños. Muchas felicidades desde ya para este amigo de los amigos, muy conocido también acá en la comuna. Así que le vamos a aprovechar de inmediato, antes que se nos pase la hora, de enviar esas felicitaciones, esos saludos, abrazos y todas las bendiciones que se merecen este día en que está cumpliendo un añito más. Así que atención entonces.

Que Dios le bendiga. Entonces, este chiquillo aún. Está riendo ahí el desordenado es. A ver, tengo por acá lo siguiente entonces, y saludándolo con mucho cariño a don Juan de Dios Jara, Jarita para los amigos, que hoy está de cumpleaños. Muchas felicidades para Jarita, ¿no? Y esperando que se encuentre muy bien acompañada siempre ahí de su familia, sus hijas. Decirle que su familia lo quiere muchísimo, y desde el cielo una persona y su esposa, su pareja, tantos años, de estar ahí atenta, cuidándolo, protegiendo de todo lo malo, ¿no? Así que para Jarita, este saludo, este abrazo para usted, de parte de la familia, de sus hijas, su hijo Juan Andrés, sus nietas, de sus nietos, nueras, yernos, bueno, toda la familia, todos sus amigos, vecinos, desearle mucha felicidad y mucho cariño este día tan especial. Para usted, amigo mío, Juanito, Juan de Dios Jara, un gran abrazo, felicitaciones por este cumpleaños más que está celebrando en este día. Mucha felicidad y una canción que les gusta mucho, que la comparten siempre con nosotros, porque también la recuerdan con cariño a su madre y a su esposa, que ya no está, pero el cariño está siempre presente ahí en el corazón. Felicidades, Juanito, que lo pase muy, muy bien.

0: Estamos muy bien, ahí está el saludo entonces para Jarita en este día de su mujer. Se emocionó el hombre, me contaban en la interna, se emocionó, ya. Yeah. ¿Dónde me dijiste, oye, cuándo va a ser la cosa? Ya, saludo, ¿eh? Que se cuide el hombre. Y vamos a una pausa que nos corresponde ya a esta hora y luego regresamos.
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2: 11 de la mañana, 26 minutos.
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0: Ya vamos caminando hacia el mediodía en Chile, ¿eh? 23 minutos, sí, 23 minutos nos separan de las 12. Es una mala noticia para nuestra comuna, pero así, entre comillas, nomás, ¿no? No tan mala, porque lamentablemente desde el municipio se ha informado que se suspende las actividades de aniversario de Bulnes que estaban fijadas para este fin de semana. Justo ya el alcalde había anunciado que íbamos a tener 2 días de celebraciones, viernes y sábado, pero lamentablemente condiciones climáticas adversas que van a estar presentes el fin de semana acá en la zona, entonces se han decidido suspender estas actividades de aniversario de Bulnes. Pero, y esperamos que así sea, ¿no? Se van a realizar la semana subsiguiente, ¿ya? Así que atento a eso, se corre una semanita. No va a estar suspendido en su totalidad, se va a correr una semanita más, ¿no? Hasta el próximo fin de semana, el próximo viernes. El 9 tengo entendido, ¿no? Que lo van a anexar con la fiesta del queso y la leche de sector del Roble, el 10. Así que, bueno, eso lo informó el propio alcalde a través de un video, ¿no? Tras una reunión sostenida esta mañana en el municipio.
1: Estamos recién saliendo de una reunión con todo nuestro equipo técnico y lamentablemente vamos a tener mal clima toda esta semana, incluyendo el viernes 2, sábado 3 y domingo 4 de octubre, razón por lo cual, con el afán de resguardar y proteger a nuestra ciudadanía, hemos decidido suspender las actividades para el sábado 3. Todo se traslada una semana para adelante, comenzando el jueves 8 de octubre, con una corrida por Bulnes y por la inauguración del Patio de las Camelias María Luisa Oviedo. Pasamos para el viernes 9 con todas las actividades, la Feria de Emprendedores, el Tedeum, acto cívico, desfile. En la tarde, una serie de eventos culturales, los pies de cueca por nuestra comuna, como también vamos a tener artistas locales con música de la nueva ola, música ochentera, para terminar con Zúmbale Primo. Pasamos al sábado 10 para terminar nuestras celebraciones allá en el Roble con la fiesta del queso y la leche. Un tremendo abrazo.
0: Ya, se corre una semanita, ¿no? El viernes 9, Zúmbale Primo va a estar, ¿no? Así que a prepararse, chiquillos, ahí para que hagan zumbar la pista ahí con baile. Ya, lamentablemente este fin de semana vamos a tener mal tiempo, malas condiciones, y lo contábamos también cuando dimos a conocer parte del pronóstico, ¿no? Que se entrega a través de la Dirección Meteorológica de Chile, que es una semana muy inestable durante estos días, y que incluye viernes, sábado y hasta el domingo probablemente tengamos algún tipo de precipitación acá en la zona. Así que se corre una semanita. Ya, vamos con las canciones a esta hora.

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1: Y el destacado de la presente semana llega junto a un artista nacional muy conocido, muy querido también, ¿eh? Mario Guerrero, que nos trae su última canción, No Quería Enamorarme. Se llama y usted lo escucha aquí en la 93. Un

0: Ya en el estilo de siempre, ¿no? Que nos entrega Mario Guerrero, una canción bien romanticona, ¿no? Como para cortarse las venas. Mario Guerrero, No Quería Enamorarme, se llama. Es el último trabajo discográfico, último éxito que se difundió hace poquito, ¿no? El día viernes, tengo entendido, que ya estaba liberado esa canción con su... Me parece que el video también está disponible en YouTube, ¿no? Ya, para que lo busquen. Mario Guerrero, No Quería Enamorarme. El destacado de la presente semana se lo entregamos a esta hora aquí en la 93.5. Vamos a una pausa, ya estamos cerquita ya del mediodía. Y luego regresamos con más canciones para seguir juntos aquí en su radio Camelia FM, la radio de Bulnes, desde el corazón de Bulnes. Entregamos nuestro saludo a todas las comunas de la región de Ñuble y más allá, quienes nos sintonizan a través de nuestra señal online en www.cprpresencia.cl y en la aplicación Radio Chile FM.
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2: 11 de la mañana, 57 minutos.
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Ya, ahí estábamos junto a esa canción de Entre Mares y la Combo Tortuga. La canción se llama Solo Yo. Tenemos acá en los estudios, nos acaban de pasar a dejar una cédula de identidad a nombre de Jessica Jacqueline Verdejo Escobar. Si está ahí la sintonía, alguien le conoce, Jessica Jacqueline Verdejo Escobar. Su cédula de identidad está aquí en los estudios de nuestra emisora.

Bueno, ahí estábamos junto a Juan Gabriel, querida, se llama esa canción que también nos entregaba a esta hora. Tenía algo yo que contarle por aquí, ¿no? Vamos a buscar acá la información. Ya, aquí estamos. Bueno, esto ocurrió en la comuna vecina de Quillona. Yo sabo que siempre hay mucha gente que nos escucha también en ese lugar, se lo voy a dar a conocer. Detectives de la Brigada Investigadora de Robos, Viro de Chillán, detuvieron a un hombre de 36 años, imputado por el delito de robo en lugar no habitado y que afectó a un restaurante ubicado en la comuna de Quillón. El jefe de la Viro Chillán, subprefecto Rodrigo Briones Ramos, señaló que a partir de la denuncia de la víctima, que manifestó que había sufrido el robo de distintos alimentos, además de dinero en efectivo desde su restaurante, es que detectives de esta brigada especializada realizaron la primera diligencia con apoyo del Laboratorio de Criminalística y la Oficina de Análisis Criminal, reuniendo diversa evidencia desde el sitio del suceso, indicó. El oficial de la PDI destacó que a partir del trabajo científico técnico realizado por el perito huello gráfico, se logró levantar una muestra que dio cuenta de la autoría del imputado, quien corresponde a un hombre de nacionalidad chilena quien registra antecedentes policiales. Con los antecedentes reunidos y informado debidamente al Ministerio Público es que se obtuvo una orden de detención verbal en contra del imputado, coordinándose su búsqueda con personal del Departamento de Seguridad Pública del municipio de Quillón, hasta que fue entregado y detenido por detectives, colocándolo a disposición del juzgado de garantías de Bulnes.

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1: Y en los clásicos vamos a compartir esta canción junto a Gianni Vella. La canción se llama Estás.

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1: 12 horas, 27 minutos.
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22, solo dos minutos que nos están separando ya de las 13 horas. Escuchamos esta canción de Thalía, Nueva Herida, se llama. Queda poquito programa el día de hoy, han seguido pero rapidito esta mañana. Canciones que por supuesto siguen sonando a esta hora para ustedes, preparando el informativo.

Seguimos en esta jornada de día, lunes 15 minutos, nos separan ya de las 13 horas, 1 de la tarde. Oiga, tengo por acá unas tarjetas de Lucas Vega, de una Visa Banco Chile, de Lucas Vega. Si alguien le conoce, por favor, para que le informe que pase aquí por los estudios de la radio a retirar estos documentos. Dice Lucas Vega, ¿ya? Ahí está, entonces, esa tarjetita que nos llegó hace un ratito, y también tengo una cédula de identidad de Jessica Jacqueline Verdejo Escobar. Jessica Jacqueline Verdejo Escobar. También está su carné acá en los estudios de nuestra emisora. Lo va a hacer retirar.

Bueno, un saludo ahí para Bulnes Sur, por ahí está la Panchita. Panchita, dice su amiga Adriana de Quillón, que se comunique por favor con ella porque hace mucho tiempo que no sabe nada. Está preocupada la Adriana, ¿eh? Su amiga Adriana de Quillón está muy preocupada porque no sabía nada de usted hace mucho tiempo. Para Panchita y en el sector de Bulnes Sur, ya, por favor, para que se comunique, le lleve tranquilidad y a su amiga en Quillón. Espero que se encuentre muy bien, ¿eh? Un abrazo.

Y nos vamos, ¿eh? Gracias por estar junto a nosotros durante esta jornada de día lunes, iniciando ya la semana 40 de este 2026. Le invitamos a que se quede junto a nosotros, luego ya vienen las informaciones. Un abrazo, que tengan buen día.

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1: 1:01 p.m.
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Muy buenas tardes, bienvenido a las noticias a través de Camelia FM, la radio de Bulnes, en esta jornada de día lunes, ya lunes 28 de septiembre. Vamos de inmediato a conocer unas informaciones en lo nacional. Le vamos a señalar que el presidente de la República, José Antonio Kast, presentó el programa Chile Despega, enfocado a la generación de empleo y con tres ejes fundamentales. El primero de ellos tiene que ver con los subsidios al empleo, con lo que se pretende crear alrededor de 100.000 nuevos puestos de trabajo de aquí a diciembre. En concreto, se trata de la creación de 75.000 nuevos cupos de subsidio a la contratación que se sumarán a los 20.000 ya existentes. El segundo de los puntos es el mejoramiento y nuevo sistema de financiamiento para pymes a través del FOGAES, mientras que el tercero apunta a mejorar la inversión pública a través de los ministros de Vivienda y de Obras Públicas, propuesta que fue presentada por la Mesa de Reactivación Laboral. Lo que se busca con ello es la ampliación a 2 o 3 turnos de trabajo en obras públicas. En otra información que ha marcado la agenda pública, ¿no? Tras confirmarse la muerte del cabo segundo de Carabineros, Christopher Aguilera Fernández, quien permanecía internado en la clínica Las Condes tras recibir un disparo en la cabeza durante un procedimiento en Los Espejos, el presidente José Antonio Kast expresó su profundo pesar y exigió al Congreso acelerar la tramitación de las agendas de seguridad. A través de su cuenta en redes sociales, el mandatario escribió, abre comillas, lamento profundamente el cobarde ataque que terminó con la vida del cabo segundo Christopher Aguilera. Tenía tan solo 30 años y era padre de un pequeño hijo de 10 meses, cierre de comillas, escribió a través de su cuenta oficial en la red social X, manifestando además que sus condolencias a su familia y a la institución de Carabineros de Chile por esta irreparable pérdida. Además, frente a la gravedad de los hechos y la coyuntura delictiva, el jefe de Estado enfatizó que en materia de seguridad e inmigración ilegal hemos avanzado, pero tenemos que ir más rápido, dijo. Estos hechos y otros que han ocurrido en estos días nos demuestran que no hay tiempo para discusiones políticas ni mezquindades. Finalmente, el presidente hizo un llamado directo al Poder Legislativo para despachar las normativas pendientes en la materia. Abre comillas, la agenda contra el crimen organizado y el terrorismo ya está presentada y le pido al Congreso que aceleremos el paso. Los carabineros y los chilenos no pueden seguir esperando. Cierre de comillas, sentenció. Bueno, y también le contamos que el gobierno decretó 3 días del duelo nacional por la muerte del cabo segundo Christopher Aguilera. Durante el consejo de gabinete, el presidente Kast pidió un minuto de silencio y calificó como asesinos miserables a quienes atacan a funcionarios policiales. Desde el Ejecutivo decretaron 3 días de duelo nacional por el fallecimiento del uniformado de la 42ª Comisaría de Radio Patrulla de Los Espejos, medida que estará vigente por los días 28, 29 y 30 de septiembre. Fue al encabezar su 8º Consejo de Gabinete que el presidente pidió hacer un minuto de silencio por el carabinero que falleció. Frente a asesinos miserables que están afectando a nuestra nación, a nuestra patria, cosa que es inaceptable, y vamos a ir solicitando mayor rapidez, prontitud a las instituciones para acelerar todas las normas que nos permitan enfrentar como se debe el crimen organizado y a estos delincuentes, señaló. En tanto, el ministro de Seguridad Pública, Martín Arrau, condenó también este lunes el asesinato del cabo segundo Christopher Aguilera y apuntó que esto nos llama a reforzar lo que estamos haciendo e ir más allá. Y según sostuvo Arrau, abre comillas, cuando se asesina un carabinero no se asesina solamente un chileno que decidió servir a nuestro país y prender su vida si fuera, o perder su vida si fuese necesario, sino que se ataca a todo Chile, a todo el pueblo de Chile, y por eso la respuesta como Estado tiene que ser firme.
Es así como señaló que se debe reforzar el apoyo a carabineros y los medios materiales que tienen las fuerzas de orden y seguridad. Esperamos, señaló, tener prontamente una reunión con el presidente de la República, los jefes de algunas comisiones, los presidentes de algunas comisiones y de las cámaras que serán invitados para poder priorizar la agenda legislativa ligada a seguridad. Asimismo, indicó avanzar en la tramitación de los distintos proyectos en materia de seguridad, como las reglas del uso de la fuerza o la ley Naín Retamal 2.0. De igual forma, mencionó que hay un proyecto que estamos analizando en estudio y que lo vamos a acelerar para ver si puede entrar al Congreso en la próxima semana, que es un proyecto que busca hacer, desde el punto de vista de un eufemismo, pero totalmente radioactivas, las armas ilegales. También en este lamentable hecho, Carabineros de Chile habilitó un libro de condolencia virtual por el fallecimiento del cabo segundo Christopher Andrés Aguilera Fernández. Según lo que informaron desde la institución, las personas pueden ingresar al libro de condolencia mediante comisaría virtual con clave única para dejar sus mensajes. Este libro de condolencia fue preparado como una forma de representar nuestro sentir por la pérdida de un nuevo mártir de Carabineros de Chile, quien en un procedimiento policial en la comuna de Los Espejos perdió la vida, apuntó la descripción en la página web. También el Ministerio Público confirmó que se encuentra recabando antecedentes para esclarecer por qué permanecía en libertad el delincuente de nacionalidad venezolana que valió y provocó la muerte del cabo segundo de Carabineros, Christopher Aguilera, funcionario de la 42ª Comisaría de Radiopatrullas. Según trascendió, el agresor, quien resultó abatido por la policía en el sitio del suceso, registraba una detención previa. La mencionada detención ocurrió el pasado 13 de abril durante una fiesta clandestina en Pirque, operativo en la que se incautaron armas de fuego y drogas. En dicha oportunidad, el sujeto intentó sobornar a los funcionarios para evitar su arresto, pese a lo cual quedó posteriormente en libertad por resolución judicial. También la alcaldesa de Los Espejos, Javiera Reyes, integrante del Partido Comunista, lamentó el homicidio del cabo segundo de Carabineros, Christopher Aguilera, quien fue asesinado en su comuna. El nuevo mártir de la institución policial era miembro de Radio Patrullas. A nombre de la comunidad de Los Espejos, dijo, lamentamos el sensible fallecimiento del cabo Aguilera. Comenzó señalando su cuenta de X y agregó que las armas, el narcotráfico y la violencia no pueden seguir llevándose vidas. Aprovechó además para hacer el llamado que necesitamos intervenciones profundas, urgentes, señaló en este comentario a través de la cuenta X. En otra materia, siempre en lo político, el ex canciller José Miguel Insulza, integrante del Partido Socialista, consideró que tras la adhesión de Chile al escudo de las Américas, la interpretación al actual titular de Relaciones al actual titular de Relaciones Exteriores, Francisco Pérez Mackenna, que tendrá lugar la tarde de este lunes en la Cámara Baja, es una acción indispensable. Hace días yo tuve alguna duda respecto de si nos íbamos a meter en la discusión sobre Argentina y otras cosas, mencionó. Pero la verdad es que ahora, añadió Insulza, después de este gravísimo documento que se ha firmado por parte del presidente de la República, creo que es necesaria una interpelación. Más aún, incluso creo que el Congreso debería tomar cartas en este asunto, advirtió. El también ex titular del Interior relevó que por un lado se dice que esta es una declaración política de intenciones y que es solamente sobre el tema de la seguridad y el crimen organizado. ¿Y quién no va a estar a favor de trabajar en conjunto respecto de eso?, se preguntó. Pero en la reunión sobre el escudo, el secretario de Estado de Estados Unidos, Marco Rubio, dijo claramente que esto no es solamente sobre crimen organizado transnacional. Un robo avaluado en cerca de 20 millones de pesos sufrió la parroquia Inmaculada Concepción del Cerro Castillo.
en Viña del Mar, recinto ubicado a tan solo una cuadra del Palacio Presidencial en la Quinta Región. Según consignó, la información se conoció que se trató del quinto robo que sufre el recinto religioso en lo que va del año, y donde la mañana del sábado un grupo de antisociales se llevó todo lo que encontró a su paso. Un hombre perdió la vida la noche del domingo tras recibir al menos 18 disparos en la comuna de La Pintana. El hecho ocurrió en la intersección de las calles Inés de Suárez con Los Alcaldes, donde por causa que se investigan, la víctima de nacionalidad chilena y 54 años de edad fue atacada por desconocidos. Según se conoció, la víctima habría ido a visitar a su hermana y fue atacado cuando iba saliendo del domicilio.

0: vamos a comenzar a revisar alguna información en el ámbito legislativo con notas que nos proporciona la radio de la Cámara de Diputadas y Diputados de Chile. En esta materia les vamos a contar, por ejemplo, que comisiones abordan soberanía en Magallanes y realidad de las zonas extremas. La Comisión de Defensa Nacional abordó en terreno la soberanía chilena sobre el estrecho de Magallanes. En tanto, la de zonas extremas y Antártica chilena analizó la realidad y necesidades de los territorios fronterizos de la zona austral.
1: La soberanía chilena sobre el estrecho de Magallanes fue el eje de la sesión en terreno de la Comisión de Defensa Nacional celebrada en dependencias del Comando Conjunto Austral en Punta Arenas. En la instancia, parlamentarios plantearon la necesidad de mantener una posición clara y coordinada del Estado frente a declaraciones de autoridades extranjeras que han puesto en duda dicha condición. Asimismo, destacaron la importancia de fortalecer la presencia del Estado en Magallanes, potenciar el desarrollo regional y proyectar las capacidades del país frente a los desafíos estratégicos de la zona. También llamaron a alcanzar acuerdos transversales y de largo plazo en materia de soberanía y política exterior. Posteriormente, la comisión continuó el análisis en una segunda parte de la jornada que fue declarada secreta. Por su parte, la Comisión de Zonas Extremas y Antártica chilena abordó la situación de los territorios fronterizos y las necesidades de sus habitantes. Uno de los principales temas planteados por los expositores fue la preocupación ante la eventual reducción de los fondos regionales, como explicó el presidente de la comisión, Jorge Díaz.
2: A propósito de los recortes que hace el gobierno y que ha anunciado en distintas áreas, también ha afectado a los presupuestos de los gobiernos regionales. Entonces eso nos preocupa aún más, porque de qué manera se fortalece la descentralización del país si es que no existe autonomía fiscal en torno a los procesos propios de la inversión pública. Por lo tanto, hoy día es un desafío muy grande que los propios gobiernos regionales mantengan.
1: Al temor por el desarrollo de la inversión pública, el presidente de la comisión, Jorge Díaz, subrayó que no existe certeza respecto de qué planes se vean afectados en comunas donde la inversión es más escasa.
2: La preocupación principal era que distintos planes, como por ejemplo la política especial de desarrollo de zonas extremas, también vean mermado su presupuesto para incorporar mayor inversión pública, sobre todo comunas donde la inversión privada es más escasa y donde hay también poca cantidad de empresas o desarrollo privado que permita sacar a las comunidades adelante. Hay casos bien complejos, en el caso de la comuna de Primavera, por ejemplo, en su capital Cerro Sombrero, que no existe ni siquiera una posta de salud rural.
1: Las autoridades también destacaron la necesidad de avanzar en descentralización, fortalecer la inversión y conectividad y aprovechar las oportunidades de desarrollo que ofrece la región, especialmente en materia de comercio y turismo. Asimismo, relevaron la importancia geopolítica de mantener una presencia sostenida del Estado en las zonas extremas y fronterizas.
0: En otra materia, le contamos también que la Fiscalía Supraterritorial advierten sobre desafíos presupuestarios. El Ministerio Público advirtió a la Comisión de Constitución que la

0: El recorte solicitado por Hacienda y la Dirección de Presupuestos. Para 2026 se contemplaron 3.560 millones de pesos, recursos que no se han entregado en su totalidad. Por ello, el Ministerio Público ha debido financiar parte de las contrataciones con fondos institucionales. El fiscal jefe, Miguel Ángel Orellana, advirtió la importancia de respetar la instalación progresiva trianual y de que esta vaya de la mano con la provisión de recursos año por año.
1: Y en el caso del año 2027, efectivamente la propuesta que tenemos de suministro de recursos no alcanza o implica una disminución muy importante, básicamente concentrándola en el subtítulo 21 que tiene que ver con remuneraciones. Y eso implicaría que la dotación, ya sin ponerle adjetivo, que la dotación de la Fiscalía Superterritorial para su año 2 se encontraría limitada muy importantemente, y eso consecuencialmente traería consecuencias en términos de la capacidad de respuesta que va a tener para los fenómenos a los que se encuentra abocada en términos de investigación de crimen organizado.
0: El diputado Marcos Ilavaca lamentó la situación, recordando que cuando el Congreso legisló para crear la Fiscalía Supraterritorial, se contemplaron los plazos y recursos necesarios.
2: Y hoy día el Ministerio Público nos dice dos malas noticias. Primero, que respecto al proceso de instalación, ya el año 2026 se le han recortado 3.500 millones de pesos, que todavía no se le entregan. Y segundo, que tampoco se le entrega dentro del presupuesto corriente al Ministerio Público otros 3.500 millones de pesos. Y que la implementación para el año 2027 se traslada a finales del 2027. Y esa noticia es una noticia horrenda para el sistema de persecución penal.
0: La Comisión de Constitución acordó oficiar al Ministerio de Hacienda y a la DIPRES para que informen sobre el cumplimiento del informe financiero de la Fiscalía Supraterritorial.
3: Más informaciones. El ministro de Minería explicó la capitalización de Codelco. Ante la Comisión Técnica de la Cámara, el secretario de Estado indicó que el gobierno se ha propuesto potenciar el sector minero en forma relevante, dentro de lo cual se incluye la autorización para capitalizar el 100% de las utilidades de la estatal.
4: Con la participación del ministro de Minería, Daniel Mas, la comisión del ramo analizó los alcances, fundamentos y efectos de la decisión de capitalizar el 100% de las utilidades de Codelco correspondientes al ejercicio 2025. Cabe recordar que esta decisión, anunciada en agosto pasado, involucraría 2.422 millones de dólares para destinarlos a la continuidad operacional de la empresa estatal y a sus proyectos. El diputado Bernardo Salinas puso atención en cómo esta decisión puede afectar al erario nacional.
5: Qué inédita, que no había ocurrido, que el 100% se va a retener, digamos, de lo que son los aportes y cuánto esto va a impactar en el Estado. Cuánto van a impactar en las políticas públicas que dependen de los ingresos de Codelco. Pensemos que el año pasado Codelco entregó 1.750 o 1.720 mil millones al Estado. Por tanto, esto tiene un impacto.
4: Daniel Mas especificó que la producción de cobre actualmente está estancada y que, si bien hay mucha inversión proyectada, ella está dirigida a mantener la producción, dado el envejecimiento de las minas y el encarecimiento de los procesos productivos. En ese marco informó que la idea es fomentar la exploración, triplicando la inversión en esta materia, junto con fortalecer la compañía, bajar su nivel de deuda y propiciar que genere una producción adecuada.
3: Bueno, y finalmente también le contamos que avanza proyecto que fortalece la protección de víctimas de violencia intrafamiliar. La Comisión de Mujeres aprobó una indicación que permite a las víctimas solicitar su competencia por videoconferencia o la participación remota del ofensor.
6: Una indicación que permite a la víctima solicitar su participación por videoconferencia en audiencias presenciales o la comparecencia remota del ofensor fue uno de los puntos aprobados por la Comisión de Mujeres y Equidad de Género en el marco del proyecto que fortalece la protección de víctimas de violencia intrafamiliar. La petición podrá realizarse hasta 2 días antes de la audiencia y solo podrá rechazarse mediante resolución fundada cuando genere indefensión. Excepcionalmente, podrá presentarse fuera de plazo si surgen circunstancias que puedan afectar la seguridad o protección de la víctima. La iniciativa fue destacada por las diputadas Claudia Mora e Iracy Hassler.
7: El proyecto es para cuando las víctimas de violencia intrafamiliar tengan la posibilidad de conectarse de forma telemática. Teníamos que afinar un poco cómo se podía hacer, si en salas distintas, con biombo, horarios diferidos, para que no se encuentren obviamente con la persona que es el agresor, y se aprobaron indicaciones que está hoy día permitiendo que la víctima pueda tomar ella la opción de ser de forma telemática. Le estamos dando la atribución.

0: a la persona víctima, ya sea hombre o mujer, que pueda tomar la decisión.
1: Incorporamos también un elemento que fue aprobado mayoritariamente respecto de que no se conozca el domicilio donde la posible víctima está generando su comparecencia remota, cuando esto pueda significar un riesgo para ella. Y por tanto son elementos que buscan mejorar de manera significativa. De hecho, hicimos una indicación sustitutiva que fue aprobada este proyecto para que podamos avanzar en asegurar condiciones de protección para las personas víctimas en estos procedimientos.
2: La norma establece que el tribunal deberá informar expresamente a la víctima sobre este derecho en la primera resolución que dicte y posteriormente en cada citación a audiencia. A su vez, deberá garantizar que la declaración remota sea prestada libremente y resguardar la confidencialidad de la ubicación de la víctima cuando exista riesgo para ella o sus hijos.
3: Hora de separarnos con una pausa comercial, ¿eh? Y luego regresamos con más noticias.
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5: 1:30 p.m.
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0: Ya estamos de regreso con más informaciones. Le vamos a contar en lo regional también, ¿eh? Con el objetivo de fortalecer la red de salud pública y entregar condiciones de atención bajo los más altos estándares de calidad, se inauguró oficialmente hace algunos días la reposición del Centro de Salud Familiar CEFAN Federico Puga Borne en la comuna de Chillán Viejo. Esta obra, que forma parte de la Agenda Ñuble 250, representó una inversión superior a los 8.200 millones de pesos, recursos que fueron financiados en su totalidad por el gobierno regional de Ñuble. El nuevo y moderno establecimiento cuenta con una superficie de 2.668,73 metros cuadrados de construcción, distribuido en dos niveles, diseñado para atender a una población proyectada de 23.000 personas. El proyecto no solo contempló la infraestructura, sino que incluyó la reposición completa de equipos, equipamiento médico y vehículos, dotando el recinto de una nueva camioneta y una ambulancia. Además, durante la ejecución de las obras se generó un importante impacto económico local con la creación de 85 puestos de trabajo. La ceremonia fue encabezada por el gobernador regional de Ñuble, Oscar Crisóstomo, el subsecretario de redes asistenciales, Julio Mon, el alcalde de Chillán Viejo, Jorge del Pozo, además de parlamentarios y los consejeros regionales Carlos Chandía, Christopher Casanova, Bárbara Henin, Wilson Ponce, Mario Urra, María Elena Acuña, Geraldine Aravena, Carlos Garrido y Arnoldo Jiménez. El gobernador Crisóstomo destacó la relevancia de este avance para la región de Ñuble.
1: Estamos muy, muy contentos en esta jornada. Estamos acompañados por el subsecretario de Salud, el subsecretario Mon. Estamos acompañados también por el alcalde de Chillán Viejo, Jorge del Pozo, con nuestros consejeros regionales, con la comunidad. Era un hito muy relevante y ampliamente esperado por la comunidad de Chillán Viejo y también por nuestra región de Ñuble. Hoy estamos dando inicio a la inauguración y la puesta en marcha del CEFAM Federico Puga. Un CEFAM que está emplazado en un sector de Chillán Viejo que alberga a casi 25.000 usuarios de nuestra región y que por mucho tiempo, por muchas décadas, estuvo en análisis, posteriormente en una ejecución que fue difícil en su tiempo, su implementación, pero que hoy finalmente cerramos esta brecha. Con esto estamos acercando la salud a las personas. Estamos dando también dignidad al trabajo de cientos de personas que entregan salud, técnico paramédico, enfermera, auxiliares, médicos, que estaban en otro servicio, en otro recinto y que nos reunía todas las condiciones necesarias. Y también para nosotros es muy relevante porque esto responde a un convenio de programación que tenemos con el Ministerio de Salud, que ha ido avanzando los últimos años, el convenio más grande y ambicioso que tiene nuestro país, no solamente en materia de salud, sino en acuerdo entre un gobierno regional y el gobierno central, y que hoy permite estar inaugurando el Federico Puga. En los próximos meses vamos a estar inaugurando también el CEFAM de Pinto, vamos a estar inaugurando la carrera, la Facultad de Medicina, de Química y Farmacia, el Centro de Simulación, y que también tiene incorporado al Hospital Regional como una de las grandes obras que tiene nuestra región y nuestro país. Así que hoy es un día, sin lugar a duda, para sentirnos orgullosos los ñublencinos, las ñublencinas, del trabajo que se está haciendo, cómo estamos avanzando en salud y cómo esperamos seguir contribuyendo para que las personas tengan tranquilidad.
0: Por su parte, el subsecretario de Redes Asistenciales, Julio Mon, valoró el trabajo coordinado entre las instituciones del Estado.
2: Bueno, la verdad las cosas, en primer lugar quiero agradecer la invitación del señor gobernador regional, y cuando llegó la invitación no dudé en asistir en representación de la ministra, porque creo que lo que hoy día vemos es el trabajo de todas las organizaciones del Estado. Aquí trabajó el gobierno regional, que financió 8.800 millones para este lujoso y moderno centro de salud familiar, pero también un trabajo interagencial con el servicio de salud, que fue finalmente quien se hizo cargo de la inspectoría técnica de obra y de dar todas las características al proyecto. La verdad la cosa es que solamente decir que es una tremenda satisfacción inaugurar un CESFAM que sin duda le va a mejorar la calidad de vida a la población usuaria, pero que también va a ser mucho más agradable el trabajo que realizan los funcionarios. Acabo de sacarme una foto con ellos, estaban felices. Esa es la primera felicidad, la del usuario, que sin duda se la van a transmitir también a toda la comunidad.
0: El impacto local también fue subrayado por el alcalde de Chillán Viejo, Jorge del Pozo, quien dimensionó la importancia del recinto para los vecinos y al respecto señaló:
3: quiero agradecer a su secretario que nos visita. Estuve en su casa, le dije, hoy está en la casa de todos, a nuestro querido gobernador, y estaba reflexionando respecto a este edificio. Y pensaba, y emocionadamente decía, este es el lugar que van a trabajar nuestros funcionarios, con qué dignidad. Y este es el lugar donde se van a atender más del 70% de la población que vive en Chillán Viejo, calculando que somos 32.000. Por tanto, solo queda decir que tenemos un tremendo edificio con el mejor equipamiento que puede tener un lugar que pretende entregar salud de calidad. Quiero finalmente, y muy resumidamente, porque tenemos que inaugurar oficialmente, agradecer, gobernador, agradecerle de todo corazón. No sabe lo que representa este edificio para nosotros, para nuestros funcionarios, que están muy contentos, como decía el subsecretario.
0: Finalmente, en representación de los usuarios, Juan Carlos Rocha Garrido, presidente del Consejo de Desarrollo de Salud, CEFAN Federico Puga Borne, entregó un sentido mensaje asegurando:
4: es un verdadero honor poder estar aquí hoy en representación de la comunidad en la inauguración de este nuevo CEFAN Dr. Federico Puga Borne. Un espacio que representa mucho más que una nueva infraestructura. Representa esperanza, bienestar y un compromiso con la salud y la calidad de vida para nuestras familias. Como comunidad, valoramos profundamente contar con un lugar moderno, cercano y acogedor, donde cada persona pueda recibir atención digna y oportuna. Este nuevo CEFAN es también un reflejo del esfuerzo y trabajo conjunto de muchas personas e instituciones que hicieron posible este importante proyecto para Chillán Viejo. Que estas nuevas instalaciones sean un espacio donde siempre encontremos atención, respeto, empatía y, por sobre todo, humanidad. En nombre de la comunidad, muchas gracias a todos quienes hicieron realidad este sueño. Felicitaciones por este importante logro para Chillán Viejo y que sea una nueva etapa llena de bienestar para todos. Muchas gracias.
0: Bueno, y también con respecto a la visita a Ñuble el día viernes del subsecretario de Redes Asistenciales, algo que era muy solicitado también, que tiene que ver con los avances para la puesta en marcha del nuevo hospital regional de Ñuble. Le contamos que avanzar en las principales definiciones para la puesta en marcha del Hospital Regional de Ñuble fue el objetivo de una jornada de trabajo encabezado por el subsecretario de Redes Asistenciales, Julio Mon, junto a autoridades regionales, parlamentarios y equipos directivos y técnicos del Servicio de Salud de Ñuble y del Hospital Clínico Herminda Martín de Chillán. Importantes instancias en las que se revisaron avances y nudos críticos relacionados con la habilitación de los espacios, equipamiento, autorización sanitaria, recursos humanos y la coordinación de los distintos procesos clínicos y operacionales requeridos para iniciar una apertura segura, gradual y progresiva durante el último trimestre de este 2026. Estamos trabajando junto a los equipos locales para abordar cada una de las condiciones que se requieren para la puesta en marcha de un hospital de esta magnitud. Este es un proceso complejo que debe considerar la instalación y validación del equipamiento, las autorizaciones sanitarias, los recursos humanos y la preparación de los equipos. Nuestro objetivo es avanzar de manera responsable y progresiva, porque no se trata solo de abrir un nuevo edificio, sino de hacerlo bien, garantizando la seguridad y continuidad de las atenciones de las personas, sostuvo el subsecretario Julio Mon. En la oportunidad, la autoridad confirmó que los 305 cargos necesarios para la puesta en marcha forman parte de la planificación definida. Por su parte, la directora subrogante del Servicio de Salud de Ñuble, Marianela Sandoval, explicó que el hospital regional representa un antes y un después para la salud de Ñuble. Son cerca de 130.000 metros cuadrados, 530 camas, nueva tecnología y prestaciones de alta complejidad que fortalecerán significativamente la capacidad resolutiva de nuestra red. Sin embargo, esta transformación requiere una planificación rigurosa. Estamos trabajando para que cada etapa se encuentre coordinada y permita avanzar hacia una apertura progresiva, manteniendo siempre la continuidad y la seguridad de la atención, indicó. En tanto, la directora subrogante del Hospital Clínico Herminda Martín, la doctora Jimena Espinosa, recalcó que en esta visita presentamos al subsecretario el estado de preparación y condiciones para una apertura progresiva y segura del hospital regional. La obra está concluida y los equipos están trabajando en la instalación y prueba del equipamiento. El plan de apertura progresiva elaborado considera que las unidades críticas de atención ingresen al nuevo establecimiento una vez que sus respectivos soportes hayan sido autorizados y habilitados. El proceso de puesta en marcha se iniciará con el traslado de operaciones y soporte, áreas administrativas y apoyo diagnóstico, luego con el centro ambulatorio de especialidades y posteriormente anestesia y pabellones, cirugía mayor ambulatoria, hospitalización y finalmente la unidad de emergencia. La disponibilidad oportuna de recursos humanos fue abordada por el subsecretario Mon en un encuentro con parlamentarios de Ñuble, a quienes se informó sobre la propuesta ministerial asociada a los cargos requeridos para apoyar el inicio de las operaciones y el desarrollo del plan de habilitación progresiva. Al respecto, el delegado presidencial regional, Diego Sepúlveda, señaló que el Hospital Regional de Ñuble es una prioridad para nuestra región y por eso hemos impulsado las gestiones indirectamente con el nivel central. Esta semana nos reunimos con el subsecretario Mon en Santiago y hoy, estando aquí en el hospital, junto a los equipos responsables, estamos realizando cada paso necesario para su puesta en marcha, que tiene aprobada la contratación de más de 300 funcionarios y vamos a seguir trabajando para que este establecimiento pueda abrir su puerta antes de fin de año con las condiciones que se requieren para los pacientes y el equipo de salud. Por su parte, el gobernador regional de Ñuble, Oscar Crisóstomo, indicó que dijo: hoy hemos confirmado dos grandes cosas. Primero, que los dineros para la puesta en marcha están disponibles. Y lo segundo, que cerca de 305 cargos que estábamos esperando ya han sido autorizados. Estas dos son buenas noticias porque con ello el proceso queda radicado en la región, que esperamos se pueda dar en los próximos meses. Queremos hacerlo de buena manera, no sufrir ningún inconveniente posterior y que el traslado sea hecho en forma oportuna para poder disfrutar de esta infraestructura de alta calidad en nuestra región. Tras la reunión, el subsecretario de Julio Mon y las autoridades realizaron un recorrido por la dependencia del Hospital Regional, donde conocieron en terreno el avance de los procesos de habilitación y los espacios que comenzarán a incorporarse progresivamente a la operación. Bueno, y en otra materia también, de acuerdo con un nuevo reporte especial de actividad volcánica, el complejo volcánico Nevado de Chillán se mantiene bajo alerta técnica amarilla. Según el organismo técnico, se ha registrado un incremento sostenido en la actividad del sistema volcánico, asociado principalmente a una mayor concurrencia o ocurrencia de sismos vinculados al movimiento de fluidos en su interior y a la actividad superficial. A partir de estos antecedentes técnicos proporcionados por SENAGEOMIN, SENAPRED mantiene la alerta temprana preventiva para las comunas de Pinto y Coihueco. Asimismo, en coordinación con la Delegación Presidencial Regional de Ñuble, el dispositivo, o mejor dicho, se dispuso a ampliar de 1 a 2 kilómetros el perímetro de seguridad en torno al centro de emisión, como medida preventiva para proteger a las personas ante la evolución de la actividad volcánica y evitar el acceso a zonas de mayor exposición. SENAPRED, en coordinación con la Delegación Presidencial Regional y el Sistema de Prevención y Respuesta ante Desastre Regional, mantiene monitoreo permanente de la situación en coordinaciones necesarias para adoptar oportunamente las medidas que correspondan ante cualquier variación relevante en el comportamiento del complejo volcánico. El delegado presidencial de Ñuble, Diego Sepúlveda, al respecto indicó:
5: Estamos manteniendo todas las coordinaciones necesarias con SENAPRED, con SERNAGEOMIN y los distintos organismos regionales. La alerta técnica amarilla se mantiene, al igual que la alerta temprana preventiva para Pinto y para Coihueco. A partir de los antecedentes técnicos proporcionados por SERNAGEOMIN y SENAPRED, esta delegación presidencial amplió de 1 a 2 kilómetros el perímetro de seguridad en torno al centro de misión. El llamado a vecinos y a visitantes es a respetar esta medida, a mantenerse informados siempre en los canales oficiales.
0: Por su parte, el director regional subrogante de SENAPRED Ñuble, Cristian Matus, explicó.
6: Desde SENAPRED Ñuble se mantiene la alerta temprana preventiva para las comunas de Pinto y Coihueco y la alerta técnica amarilla establecida por SERNAGEOMIN. A partir de los antecedentes entregados por el organismo técnico, dispusimos en coordinación con la delegación presidencial regional ampliar de 1 a 2 kilómetros el perímetro de seguridad en torno al centro de misión.
0: Las autoridades reiteraron el llamado a respetar estrictamente el perímetro de seguridad de 2 kilómetros, evitar acercarse a los centros de emisión y mantenerse informado a través de los canales oficiales de SENAPRED, SERNAGEOMIN y las autoridades regionales. En otra materia, le contamos que ya comenzó en la comuna de San Carlos el retiro de cables en desuso y el ordenamiento del tendido de telecomunicaciones, convirtiendo la comuna de la provincia de Punilla en la primera de Ñuble en implementar el Plan Nacional de Ordenamiento y Retiro de Cables, impulsado por la Subsecretaría de Telecomunicaciones. El Plan de Ordenamiento y Retiro de Cables en Desuso, que comenzó su implementación en Chile durante mayo de este año, contempla más de 66.000 intervenciones en las 16 regiones del país y busca mejorar la seguridad de los espacios públicos, ordenar la infraestructura y contribuir a la continuidad y calidad de las telecomunicaciones, iniciándose este mismo proceso en la región de Ñuble, en la comuna de San Carlos, e incorporándose en el año 2027 otras 17 comunas. El delegado presidencial provincial de Punilla, Cristóbal Jardúa, destacó el carácter de esta iniciativa.
7: Estamos impulsando acciones concretas para recuperar el orden y mejorar la seguridad de nuestro espacio público. Que San Carlos sea la primera comuna de Ñuble en implementar este plan demuestra que trabajando coordinadamente con municipios y empresas podemos generar cambios que impactan directamente la calidad de vida de las personas.
0: Por su parte, el Seremi de Transporte y Telecomunicaciones de Ñuble, Omar Sandoval, valoró el inicio de los trabajos, señalando:
8: con el plan de ordenamiento y retiro de cables, la región de Ñuble, a través de la Municipalidad de San Carlos, comenzó a ser parte de la mayor operación de ordenamiento de infraestructura digital del país, lo que se traducirá en un Chile más conectado y ordenado a la vez. En ese contexto, este es un esfuerzo conjunto entre el gobierno, municipios, operadores y ciudadanos que permitirá contar con telecomunicaciones confiables y espacios públicos más seguros.
0: Bueno, la iniciativa aborda una problemática que, tras 6 años de tramitación de la ley, será enfrentada con la urgencia necesaria para su impacto en el bienestar de las personas, la seguridad pública y la continuidad de servicios esenciales. Para ello se estableció un modelo colaborativo entre operadores que permite coordinar capacidades técnicas, operativas y territoriales. Cabe destacar que Chile cuenta con uno de los servicios de Internet fijo más rápido del mundo y registra más de 10 millones de conexiones 5G en las 16 regiones. Sin embargo, este nivel de conectividad también requiere cuidado y mantención de su infraestructura, incluidos los cables que permiten conectar diariamente a hogares, empresas e instituciones. Con respecto a este trabajo acá en la comuna de Bulnes, entonces debería comenzar el próximo año, 2027.

0: Siempre lo regional, la oportuna denuncia de un trabajador de un servicentro permitió a Carabineros de la Cuarta Comisaría de Yungay desplegar rápidamente sus recursos y detener a tres personas adultas, dos hombres y una mujer, vinculadas a un robo con intimidación registrado en un servicentro ubicado en la ruta N97Q. De acuerdo con los antecedentes, el personal policial concurrió a este lugar tras recibir un llamado de alerta, entrevistándose con el trabajador afectado, quien señaló haber sido intimidado con un cuchillo por dos sujetos que le sustrajeron 31 mil pesos en dinero en efectivo. Los antisociales posteriormente abandonaron un vehículo para escapar, antecedente que resultó fundamental para orientar el despliegue policial y permitir que los funcionarios divisaran el automóvil, iniciando un seguimiento controlado a distancia en coordinación con personal del retén campanario. La acción policial permitió dar alcance al vehículo a la intersección de las calles Las Azucenas con Lautaro en la comuna de Tucapel. Una vez traspasado el límite Ñuble-Biobío, donde se concretó la detención de los tres ocupantes, todos mayores de edad. En el procedimiento se recuperó la totalidad del dinero sustraído y se incautó el automóvil utilizado para el desplazamiento. Además, concurrió personal de la sección de investigación policial CIP para desarrollar las diligencias correspondientes. Respecto de los detenidos, dos de ellos mantienen antecedentes delictuales por otros ilícitos registrados con anterioridad, mientras que los tres registran domicilio en la región del Biobío. Por instrucción del fiscal de turno, la totalidad de los detenidos fue puesta a disposición del tribunal para su respectivo control de detención. El subcomisario de la Cuarta Comisaría de Yungay, capitán Pablo Contreras, destacó especialmente el valor de la denuncia y la información proporcionada por la persona afectada, elementos que permitieron activar oportunamente los recursos policiales y concretar las detenciones. En este procedimiento fue vital la información entregada oportunamente por la persona afectada, ya que permitió a nuestros funcionarios conocer las características del hecho, obtener antecedentes relevantes y desplegar los recursos policiales para dar una respuesta rápida. Si bien se trata de un robo que involucró un monto bajo de dinero, son hechos que no ocurren con frecuencia en una comuna como Yungay y que por supuesto generan una sensación de inseguridad en la comunidad, señaló. El subcomisario agregó que la prevención y la seguridad requieren de un trabajo colaborativo entre Carabineros y la comunidad, relevando la denuncia como una herramienta fundamental para orientar los servicios y responder de manera oportuna ante situaciones que puedan afectar a vecinos y trabajadores. Queremos reforzar el llamado a denunciar, dijo el oficial, y a entregar oportunamente toda la información que pueda ser útil. Una alerta a tiempo nos permite desplegar los recursos pertinentes, llegar al lugar, adoptar los cursos de acción necesarios y dar respuesta a los requerimientos de seguridad. La prevención y la seguridad son un trabajo colaborativo y la denuncia es una herramienta vital para que Carabineros pueda actuar oportunamente, enfatizó finalmente el capitán Contreras. En tanto, detectives de la Brigada Investigadora de Robos Viros de Chillán detuvieron a un hombre de 36 años, imputado por el delito de robo en lugar no habitado y que afectó a un restaurante ubicado en la comuna vecina de Quillón. El jefe de la Viro Chillán, subprefecto Rodrigo Briones Ramos, señaló que a partir de la denuncia de la víctima, quien manifestó que había sufrido el robo de distintos alimentos, además de dinero en efectivo desde su restaurante, es que detectives de esta brigada especializada realizaron las primeras diligencias, con apoyo del Laboratorio de Criminalística y la Oficina de Análisis Criminal, reuniendo diversa evidencia desde el sitio del suceso. El oficial de la PDI destacó que a partir del trabajo científico técnico realizado por el perito huello gráfico, se logró levantar una muestra que dio cuenta de la autoría del imputado, quien corresponde a un hombre de nacionalidad chilena quien registra antecedentes policiales. Con los antecedentes reunidos, informado debidamente al Ministerio Público, se obtuvo una orden de detención verbal en contra del imputado, coordinándose su búsqueda con personal del Departamento de Seguridad Pública del municipio de Quillón, hasta que fue entregado y detenido por los detectives, poniéndolo a disposición del Juzgado de Garantías de Bulnes. Y acá en la comuna de Bulnes, esta mañana se informó a través del propio alcalde Gonzalo Bustamante la suspensión de las actividades programadas para este viernes y sábado en conmemoración de un nuevo aniversario de nuestra ciudad de Bulnes. Todo esto debido a que, según la información es entregada por la Dirección General la Dirección Meteorológica de Chile, y todas las proyecciones hablan de que vamos a tener mal tiempo, una gran inestabilidad durante toda la semana, y se concretaría también con lluvia, tanto el viernes como para el día sábado. Por ese motivo, entonces, tras una reunión sostenida en el municipio a tempranas horas de la mañana, entonces se decidió suspender esta actividad para el fin de semana, que se correrá así una semana más, para la próxima. Así lo señaló el alcalde.
1: Estamos recién saliendo de una reunión con todo nuestro equipo técnico y lamentablemente vamos a tener mal clima toda esta semana, incluyendo el viernes 2, sábado 3 y domingo 4 de octubre, razón por lo cual, con el afán de resguardar y proteger a nuestra ciudadanía, hemos decidido suspender las actividades para el sábado 3. Todo se traslada una semana para adelante, comenzando el jueves 8 de octubre, con una corrida por Bulnes y por la inauguración del Patio de las Camelias María Luisa Oviedo. Pasamos para el viernes 9 con todas las actividades, la Feria de Emprendedores, el Tedeum, acto cívico, desfile. En la tarde, una serie de eventos culturales, los pies de cueca por nuestra comuna, como también vamos a tener artistas locales con música de la nueva ola, música ochentera, para terminar con Zúmbale Primo. Pasamos al sábado 10 para terminar nuestras celebraciones allá en el Roble con la fiesta del queso y la leche. Un tremendo abrazo.
0: Ya, se corre entonces una semana la celebración. Esperemos que la próxima semana tengamos mejores condiciones climáticas. Ya lo reiteraba el alcalde entonces, por mal tiempo que va a afectar la zona durante la semana generalmente. Se ha suspendido toda la actividad que estaba programada, que iban a ser dos días, ¿no? Viernes y sábado. Hasta la próxima semana entonces habrá que esperar esa celebración del nuevo aniversario de nuestra ciudad. Bueno, con esta información estamos colocando punto final a la entrega de noticias correspondiente a esta jornada de día lunes 28 de septiembre. Invitación cordial para reencontrarnos, si Dios así lo quiere, la mañana, ¿no? Mañana martes, pasadita a las 13 horas, siempre aquí en la frecuencia 93.5 Camelia FM. Le contamos a esta hora que en nuestra comuna tenemos una temperatura que alcanza los 17 grados prácticamente ya, 17 grados, se espera una temperatura máxima probable entre 18 y 19 grados. Por la sintonía, muchas gracias y tenga usted muy buenas tardes.
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5: 2:05 PM.
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1: 2:31 PM.

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1: 2:59 p.m.
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2: 4:08 p.m.
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6: Así es, ¿cómo están ustedes? Bienvenidos a la gran tarde de Camelia. Ya llegó la última semanita del mes de septiembre y aunque las empanadas están pensando en jubilarse, bueno, el refrigerador todavía guarda algunas algunos sobrevivientes de las fiestas patrias. Y bueno, la vida es como una tetera. Cuando parece que todo está caliente y complicado, es justo cuando puedes sacar tu mejor aroma. Y recuerda, eso sí, para comenzar esta la gran tarde de Camelia. Septiembre se va y se va rapidito. Y vos, que algunos todavía están buscando dónde dejaron el volantín. Otros recién están bajando de peso después del tercer asado patriótico. Por Dios, qué cuesta eso, en esta última semanita de septiembre. Esta semana la comenzamos con alegría, con gratitud, con mucho optimismo. Si algo no nos salió como nosotros esperábamos, tranquilo, tranquila. Todavía quedan días para que lo puedas lograr. Tú sonríe, tú aprende y vuelve a intentarlo una y otra vez, las que sean necesario, hasta que nos resulte. Sonríe, que la vida es más bonita cuando le pones esa buena cara. Aunque el pantalón todavía reclame por las empanadas de la semana pasada, tú sonríe, siempre digna. Vamos a estar con buena música comenzando esta tarde, la gran tarde de Camelia, con buena energía. lo que ustedes necesitan, por supuesto, a esta hora. Y la mejor música. Vamos a compartir noticias importantes, ¿cierto? A nivel policial, detective de la Brigada Investigadora de Robos Viro detuvo en Chillán a un hombre de 36 años por el delito de robo en lugar no habitado que afectó a un restaurante de la comuna de Quillón. Condenan a hombre por femicidio de su esposa en El Carmen. La fiscalía pide presidio perpetuo. También tengo parte de las noticias que nos señala que se están pronosticando tormentas eléctricas para hoy lunes en la región metropolitana, pero también hay otras 7 regiones que se van a ver complicadas. Vamos a ver cuáles son estas regiones durante la gran tarde de Camelia. Y pongan mucha atención con este servicio de utilidad pública porque se busca una llave de vehículo extraviada en el sector o en las calles, Doctor Villagra con en calle Palacios, llave de vehículo Suzuki. Ellos estaban almorzando en un local ahí bien conocido, el Palomo, ¿cierto? Según cuentan, la salida del Palomo los dejó un poquito acalorados ahí a los chiquillos. Se sacaron el polerón y en esa maniobra desaparecieron las llaves. Al parecer las llaves querían seguir ahí en el Palomo, ¿eh? Querían continuar ahí con su propia fiesta de estas llaves. Si alguna persona las encontró o tiene información sobre su paradero, por favor, comunicarse al más 569-4260-1501. 42 942 60 1501. Si alguien encontró esta llave de vehículo Suzuki, ¿cierto? Ahí los amigos están esperando este llamadito para poder regresar a su casita, porque si no, van a llegar tarde a la casa y ¡ay! Oh, la que le espera a los chiquillos. Así que ayudémoslo con eso, con las llaves, y compartamos, por supuesto, si alguien encontró esta llave ahí en este trayecto, ¿cierto? Doctor Villagra, calle Palacios, o nos llama acá a los estudios de la radio, la viene a dejar, o bien lo llama él directamente al 942-601501, ¿ya? Para así regresarlas a su dueño, para que regrese a su casita antes, es cierto, antes que nada, ya en la gran tarde de Camelia siempre nos resultan estos llamaditos, así que ayudemos ahí al amigo con estas llaves. Y aprovecho de saludar en los tilos a Antonio y Luis en los tilos, con buena música, por supuesto, porque acá en tu radio, la radio de Bulnes 93.5, siempre te complacemos con lo que tú quieres escuchar, porque nos escuchan también a través de www.cprpresencia.cl en diferentes puntos de nuestro planeta y también de nuestro país. Así que besitos para todos los que nos están escuchando a través de nuestra señal online. Aquí está esta canción nuevita con Lucra y Thalía y lleva por título ¿A quién le importa?

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2: 5:41 p.m.
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7: Así es, ya estamos de regreso. Pongan mucha atención, ¿eh? La Dirección Meteorológica de Chile emitió dos avisos de probables tormentas eléctricas que van a afectar la tarde de hoy, lunes 28, en 8 regiones de la zona central y sur de nuestro país. El primero de los avisos abarca a las regiones de Valparaíso, Metropolitana y Maule, y el segundo está dirigido a la Araucanía, Los Ríos, Los Lagos y también a Aysén. De acuerdo a la información entregada por la institución, las tormentas eléctricas serían ocasionadas por inestabilidad atmosférica y podrían venir acompañadas de chubascos aislados en algunas zonas. Bueno, en Valparaíso, en la región metropolitana, en O'Higgins, Maule, la Araucanía, Los Ríos, Los Lagos y Aysén es donde se van a registrar estos avisos de tormentas eléctricas. Precordillera, Valle Precordillerano, Cordillera, ¿cierto? En el litoral interior, ahí en Los Lagos, y Cordillera Austral también. En Aysén, en Insular Norte y en la Cordillera Austral Norte también e Insular Sur. ¿Qué implica un aviso meteorológico de tormentas eléctricas según la Dirección Meteorológica de Chile? Porque ellos lo clasifican de tres formas diferentes estos eventos climáticos dentro del sistema de alerta meteorológica. Existen los avisos, ¿cierto? Las alertas y también las alarmas, que lo vimos también la semana pasada. Bueno, un aviso es cuando se pronostican fenómenos meteorológicos con un grado de severidad moderada, potencialmente riesgosos. Esto, en estos casos se recomienda siempre mantenerse informado y realizar actividades. Y si vas a realizar actividades expuestas a riesgos meteorológicos, ahí también es donde tienen que mantenerse ahí con toda la información al día. Destacar también que el Servicio Nacional de Prevención y Respuesta ante Desastres, SENAPRED, emite una alerta temprana preventiva para la región de Los Lagos, producto de este evento meteorológico para el día de hoy.
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Detienen a un hombre de 36 años por robo en restaurante de Quillón. Detectives de la Brigada Investigadora de Robos Viro de Chillán detuvieron a un hombre de 36 años imputado por el delito de robo en lugar no habitado que afectó a un restaurante de la comuna de Quillón. Según informó la PDI, tras la denuncia de la víctima por el robo de alimentos y dinero en efectivo, se realizaron diversas diligencias investigativas con apoyo del Laboratorio de Criminalística y la Oficina de Análisis Criminal. El trabajo pericial permitió obtener evidencia que vinculó al sospechoso con el delito. Con los antecedentes reunidos, el Ministerio Público gestionó una orden de detención, logrando posteriormente la captura del imputado, quien fue puesto a disposición del Juzgado de Garantía de Bulnes para el respectivo control de detención.

En el Carmen condenan a hombre por femicidio de su esposa. La fiscalía pide presidio perpetuo. El tribunal oral en lo penal de Chillán dictó este veredicto condenatorio contra Héctor Córdoba Soto, acusado por el femicidio de su esposa ocurrido el 12 de julio en la comuna de El Carmen. Además, fue declarado culpable por porte y tenencia ilegal de arma de fuego. Según informó el fiscal jefe de Yungay, Mario Lobos Ortiz, la víctima fue atacada con una escopeta al interior del domicilio familiar en el sector San José Sur. La fiscalía sostuvo que el agresor actuó de forma sorpresiva y a corta distancia, efectuando dos disparos por lo que le causaron la muerte a esta mujer. El tribunal dio por acreditada la agravante de alevosía, mientras que la fiscalía está solicitando la pena de presidio perpetuo calificado, además de 4 años de presidio por infracción a la ley de armas. La sentencia será dada a conocer el próximo 8 de octubre. Pongan mucha atención porque llegó un carnet de identidad. Este fue encontrado en la placita de, me dijo el caballero, en la placita de Palacios con doctor Villagra, a nombre de Verdejo Escobar Jessica Jacqueline. Verdejo Escobar Jessica Jacqueline, su cédula está acá en los estudios de la radio. Una cuenta de Banco de Chile a nombre de Lucas Vega. Lucas Vega, una Visa Banco de Chile en supermercado Muralla China se encontró. Y otra cuenta también, otra tarjeta CMR Banco Falabella, una Mastercard. También trato de leerle el nombre, pero no se divisa muy bien, ¿eh? Pero algo logro ver. Algo logro ver. Y me da la impresión que dice Flores González Benjamín. Flores González Benjamín. ¿Ya? Vendría siendo el propietario de esta tarjeta que también fue encontrada ahí en supermercado Muralla China. Hay un amigo que perdió sus llaves de su vehículo, está extraviada ahí en el sector de Doctor Villagra con calle Palacio. Ellos fueron a almorzar ahí donde el restaurante El Palomo y según nos cuentan la salida del Palomo los dejó un poquito desorientados, acalorados, ¿ah? Se sacó el polerón y en esa maniobra desaparecieron las llaves, se le cayeron, parece que las llaves decidieron seguir ahí con con su propia fiesta. Si alguna persona las encontró o tiene información de estas llaves, por favor comunicarse al 942-60-1501 o nos llama acá a los estudios de la radio 4212-313-53 o las viene a dejar directamente acá y nosotros ahí nos comunicamos con el caballero para entregarle estas llaves. Si alguien las encontró o sabe de alguien, comparta este aviso, ¿ah? Para que las llaves encuentren el camino de regreso. Mientras lo encuentren los chiquillos ahí, Luis y Antonio, que encuentren el camino de regreso a casa, es lo importante, ¿eh? Así que esperemos que ya estén en su casita ahí los chiquillos, esperemos que ya estén en su casita y si alguien encontró esas llaves nos las hace llegar acá a los estudios de la radio, ¿les parece? Para que sí puedan dar con su hijo, porque igual tenía una copia, pero lo importante es que no le sirven a nadie, así que si alguien las encontró, no las viene a dejar o simplemente nos llama y nosotros nos contactamos con nuestro amigo Luis o Antonio. Ya. Continuamos con la música acá en la Gran Tarde de Camelia, luego nos vamos a la pausa de las 18 horas y continuamos, por supuesto, con lo que tú quieres escuchar acá, solamente llamando al 4212-3-13-53.

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2: 6:05 p.m.
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Ya estamos de regreso. Durante la tarde de hoy lunes se registró la llegada del féretro del cabo segundo de carabineros Christopher Andrés Aguilera Fernández hasta la parroquia San Ramón, ahí en la comuna de Providencia, mientras esta jornada también se lleva a cabo su responso. El funeral está programado para mañana. Aguilera fue asesinado con un disparo en el rostro efectuado por el ciudadano venezolano Brian Farías Díaz el pasado domingo en Los Pejos. Su deceso se produjo en el marco de un patrullaje preventivo en el sector del pasaje Las Dunas, donde el delincuente también perdió la vida al ser abatido por otro uniformado. Tras este fatal suceso, familiares, amigos cercanos y funcionarios policiales concurrieron hoy a la parroquia para dar inicio a las ceremonias de despedida. A eso de las 15:58 se concretó la llegada de su féretro. El momento estuvo marcado por honores de sus compañeros de la 42 comisaría de radiopatrullajes, unidades a la que pertenecía. Además, un sacerdote recibió los restos del cabo segundo y realizó una oración en su nombre. Mientras las autoridades decretaron 3 días de duelo nacional, su círculo más cercano ya conoce el cronograma para lo que será el último adiós de Christopher Aguilera. Como se pudo leer en una parte compartida por carabineros, mañana martes 29 de septiembre, desde las 11:00 se lleva a cabo una misa en la misma parroquia que está ubicada en calle Mardoqueo Fernández, número 100, en Providencia. Posteriormente, sus funerales tendrán lugar en el Cementerio General. Está programado para eso de las 15:00 en el mausoleo institucional.

Ya, son las 18:13. Reiteramos la llegada con honores del féretro del cabo segundo Christopher Andrés Aguilera Fernández a la parroquia ahí en San Ramón. Reiteramos que estuvo marcada por el respeto, el dolor, por lo que se puede ver ahí en los videos, el reconocimiento también de sus compañeros de servicio. Su funeral está programado para mañana martes, en medio de ceremonias de despedidas que van a realizar los familiares, los amigos y también los funcionarios policiales. Bueno, esta es una noticia que nos recuerda lo frágil que es la vida y lo importante también que es valorar cada abrazo, cada conversación, cada regreso a casa. Detrás de un uniforme hay una persona, hay una familia, hay sueños, hay seres queridos que esperan al final de la jornada. Cuando una vida se pierde, y más en el cumplimiento del deber, el dolor trasciende a la institución completa y toca a toda la comunidad, a toda la sociedad. Bueno, que este triste acontecimiento nos invite a reflexionar sobre lo que es el respeto por la vida, la importancia de lo que es la paz, el valor de quienes trabajan cada día al servicio de los demás. Eso también nos recuerda que ningún trabajo debería terminar en una tragedia y que obviamente la violencia nunca puede ser el camino. Y como radio, como programa, como sé que muchos de ustedes que están escuchando, hoy elevamos esta oración por el descanso de Christopher Andrés Aguilera Fernández, por la fortaleza de su familia y por todos quienes también enfrentan momentos de profundo dolor, que la unión, que el respeto, la empatía siempre nos ayuden a construir una sociedad más segura, más humana, más cálida, más empática. Pongan mucha atención porque persisten explosiones en el volcán Chillán y descartan nuevos episodios. En las últimas semanas, el volcán Chillán está atravesando por un periodo de inestabilidad cuya actividad se ha incrementado gradualmente por la actividad sísmica que ha causado explosiones de distinto nivel. Bueno, los episodios que ha reportado el Servicio Nacional de Geología y Minería Sernagiomín han sido varios. El pasado viernes 18 de septiembre ocurrió un pulso donde se expulsó de forma breve y repentina material piroclástico como cenizas que alcanzó una altura de 380 metros sobre el nivel del cráter. Luego, el 22, 23, 24 y 25 de septiembre hubo una seguidilla de sismos que están asociados al movimiento de fluidos al interior del sistema, siendo algunos de largo tiempo pero con leve aumento de energía. El domingo 27 de septiembre el evento fue distinto y de mayor energía, ya que incluso obligó a ampliar la zona de exclusión de un radio de 1 kilómetro a 2 kilómetros. El pulso presentó incandescencia, emisión de material piroclástico y también proyección balística en la zona proximal al cráter hacia el noreste. Su altura fue de 900 metros sobre el centro de emisión, con dispersión predominante hacia el sur sureste sobre la región de Ñuble. El desplazamiento reducido fue de 59 centímetros cuadrados y las señales acústicas menores reducido a 1 kilómetro. Esta actividad estuvo asociada también a sismos de largo periodo, LP, largo periodo, y dinámico, con una dinámica de fluidos. Y por eso Sernagiomín indica que la actividad superficial retornó una hora después a los niveles previos. Durante la mañana de hoy lunes, a las 9:42, se registró una explosión asociada a un sismo de fluidos de largo periodo que generó una columna
eruptiva de aproximadamente 500 metros de altura y una emisión de material volcánico durante la jornada, donde también se han observado eventos similares. El director de Serna Geomin, Mauricio Lorca, él explicó que el comportamiento del complejo volcánico Nevado de Chillán da cuenta de la persistencia de la actividad del sistema, por lo que no se descarta la ocurrencia de nuevos episodios de características similares o de mayor energía. El comportamiento actual del complejo evidencia que el sistema mantiene actividad interna capaz de generar emisiones de material volcánico. Es por ello que podría producirse nuevos eventos de similar o mayor energía con proyección de fragmentos, cenizas y gases en las cercanías del centro de emisión, donde este escenario es compatible con la condición de alerta técnica amarilla que mantiene el complejo volcánico. No olvidemos que actualmente el complejo mantiene una alerta técnica amarilla y una zona de exclusión de 2 kilómetros en torno al centro de emisión activo. Hasta ahora, el área de mayor exposición se concentra en las inmediaciones del centro de emisión, donde pueden registrarse proyecciones de material volcánico que están asociadas a las explosiones.

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2: 6:34 p.m.
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2: 7:00 p.m, 1 minuto.
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18: ¿Qué tal? ¿Cómo están, amigos y amigas de Estelar y Estrés del Deporte? Acá en Radio Canulia 93.5. Bienvenido, por supuesto, a esta jornada de día lunes 28, ¿eh? 28 de septiembre, ¿ah? ¿Eh? Me preguntaban, ¿y cuál es el santoral de hoy? Ponga atención, pues. Hoy se celebran quienes llevan por nombre Wenceslao. Wenceslao. No conozco a nadie. ¿Y usted? Que levante la mano, el que se llama así. Ah, por allá lejos. Lejos. Camino a Culemo, ¿verdad? O sea, ahí sí me dice. Bueno, para todos quienes lleva el nombre de Wenceslao, muchas felicidades, que lo pasen muy bien, ¿no? Y también para quienes están de cumpleaños en esta jornada de día lunes 28 de septiembre, para que vean, ¿no? Claro que sí. Bueno, lo más importante, que estén en familia quienes están de cumpleaños y quienes están de onomástico, y por supuesto que no falte la tortita de la panadería moderna. No puede faltar, ¿eh? No, para darle el sabor a la fiesta. Claro que sí. Bueno, hay algunos temas que lo ha tratado todo Chile, ¿no? El penal que le cobraron a Ñublense y lo que pasó con Everton y la Universidad de Chile. Bueno, hasta el técnico de Colo-Colo opina. Todo el mundo opina. A ver, veamos, revisemos. Dice, Fernando Ortiz se mete en la polémica entre la Universidad de Chile y Everton de Viña del Mar. Tienen que ser sancionados deportivamente. El técnico de Colo-Colo se refiere a la decisión de las autoridades tras los hechos ocurridos en el estadio. En este caso está un salito, porque ahí fue todo. Bueno, Fernando Ortiz fue consultado hoy lunes por la resolución tomada tras los incidentes registrados en el partido de ida de los octavos de final de la Copa Chile entre el Everton y la U. El encuentro disputado en el estadio Sausalito estuvo marcado por incidentes protagonizados por hinchas de ambos equipos, situación que llevó a las autoridades a determinar que los últimos minutos del compromiso se disputaran sin público en las tribunas. Además, para el partido de vuelta, programado horas después, se estableció un aforo reducido, medida que significó que cerca de 3.000 hinchas de la U que habían asistido al duelo de ida en la Galería Laguna no pudieron ingresar al recinto. ¿Qué le parece? ¿Qué dijo Fernando Ortiz? Bueno, cuestiona todo esto, ¿no? Dice, no me gustó la resolución que tomaron. Creo que cada institución tiene que ser sancionada deportivamente. Es ahí donde más duele, dijo el técnico de Colo-Colo. El técnico Albo apuntó principalmente a que las sanciones económicas no necesariamente generan el mismo impacto dentro de los clubes que una medida deportiva. Económicamente no es un dolor que provoque a su afición o a los jugadores, deportivamente sí. Bueno, el llamado de Fernando Ortiz dijo, hay que erradicar este tipo de situaciones. Ortiz aclaró que su postura corresponde a una opinión personal y que entiende que las decisiones tomadas por las autoridades deben ser respetadas. Es mi opinión, obviamente. Hay que aceptar. Estas cosas suceden. Yo no estoy de acuerdo, pero hay que erradicar este tipo de situaciones. Finalmente, el técnico de Colo-Colo prefirió no profundizar en sus declaraciones para evitar generar una polémica mayor en torno a la resolución. No quiero ir más profundo, porque después voy a ser esclavo de mis palabras, sentenció el técnico de Colo-Colo. La verdad que hay hartas opiniones, ¿no? Cuando termina incluso el partido, el central Yarzún critica ferozmente a la NFP y a la Federación de Fútbol de Chile por la decisión tomada, ¿no? Claro, porque los 8 minutos que faltaron tendrían que jugarse en el mismo estadio, Sausalito de Viña del Mar, y no en el Estadio Nacional, como fue ayer en la previa del partido de vuelta. Son decisiones que uno no entiende realmente, ¿eh? De verdad. Hay muchas cosas que quedamos, no sé qué decir, me dicen algunos. Es muy parecido al penal. El penal que le cobraron a Ñublense a favor de Puerto Montt. Todo Chile opina que se equivocó a Asadi, ¿no? Matías Asadi, el árbitro, se equivocó. ¿Qué quiso hacer? ¿Qué vio? Pero Chile completo dice se equivocó. La pregunta es, ¿habrá una sanción para el árbitro Matías Asadi? Y para el jugador, porque si el jugador simuló que lo hubiesen tocado, entonces también tendría que ser sancionado. Y hasta el momento no hay nada prácticamente, ¿eh? Y en cuanto a la U con el Everton, no sé, ahora último no he visto la información, pero dicen que el árbitro habría presentado su informe. Yo no sé si Luis Armando sabe algo o no, pero habría presentado su informe. Seguramente va a estar resuelto mañana, ¿no? Mañana martes, a lo mejor. Puede estar resuelto. Y va a haber alguna sanción o no va a haber sanción. Pero el partido ya está terminado. O sea, el partido ya nada más que hacer. Y como dice cierto Ortiz, las sanciones que más duelen son las deportivas. O sea, si uno de los equipos hubiese perdido punto, claro, ahí nunca más se vuelven a cometer la misma incidencia, ¿no?, que pasaron ahí en el Sausalito de Uño del Mar. Que comenzó el Everton, estamos de acuerdo. Que la hizo más grande la U, también. Eso quedó claro. O sea, no sé. No sé qué está pasando con el fútbol nacional, ¿eh? Bueno, lo más importante para ahora ya es que mañana martes comienzan los cuartos de final. Los cuartos de final de la Copa Chile, ¿no? Y el primer partido que se juega, partido de ida, es el Puerto Montt de local, que va a recibir mañana a Colo Colo a las 18 horas 6 de la tarde. Mañana Puerto Montt en el Chinquihue con Colo Colo. Para el miércoles 30 de septiembre, Deportes Concepción a las 20 horas en el Estadio Cerro Rebollero va a recibir a O'Higgins de Rancagua. En el domingo vamos a estar a 4 de octubre, ¿no? Claro, el domingo 4 de octubre, O'Higgins de Rancagua recibe a Deportes Concepción en el Sausalito, perdón, en el Teniente Rancagua. Y el martes 6, Colo Colo, en la Ruca de Monumental, 20:30, recibe de vuelta a Puerto Montt. Miércoles 7 de octubre, Antofagasta con la Universidad de Chile, partido que arranca a las 7 de la tarde. Miércoles 21 de octubre, Universidad de Chile, de local, estadio por confirmar, va a recibir de vuelta a las 20 horas al equipo de Antofagasta. Esa es la programación que se tiene para los cuartos de final de la Copa Chile. No es nada fácil, por supuesto, ¿no? Son muchas las cosas que se están viendo y uno queda realmente ahí preocupado, ¿eh?, por todas las situaciones que están pasando en el fútbol nacional, especialmente acá en Chile, pues. Claro que sí. Bueno, a propósito, esto de Colo Colo mañana, claro, mañana. Bueno, el técnico Fernando Ortiz mueve la pizarra, el posible 11 de Colo Colo para enfrentar a Puerto Montt allá en el Chinquihue. El Tano hará un cambio respecto al equipo que derrotó y eliminó al Audax Italiano el pasado viernes. Los Salvos se van al sur con Vidal y Correa. Ay, ay, ay. Colo Colo ya tiene prácticamente definida su formación para enfrentar a Deportes Puerto Montt por la ida de los cuartos final de la Copa Chile, tras eliminar al Audax Italiano. El equipo, dirigido por Fernando Ortiz, viajará hacia el sur para visitar a los Delfines en el Estadio Chinquihue. En el último entrenamiento de este lunes, hoy, Ortiz definió el once titular y prepara un solo cambio respecto al equipo que comenzó jugando ante los itálicos el pasado viernes. Alonso Holguín será la novedad en la defensa. Anótelo. Alonso Holguín, ¿lo conoce? Alonso Holguín tomará el lugar que ocupó Gedeón Díaz, el venezolano chileno. ¿Qué le parece? Digamos, con esta modificación, el joven defensor se ubicará como central por la izquierda, mientras que Eric Bimber pasará a desempeñarse como carrilero por ese sector. El resto de la formación de Colo Colo respecto al último compromiso de los Salvos, de acuerdo a la información, sería la siguiente: Colo Colo formaría con Eduardo Villanueva en el arco, Jason Rojas, Arturo Vidal y Alonso Gil en defensa, Francisco Marchán, Tomás Alarcón, Cristian Díaz y Eric Bimber en el mediocampo. Arriba estaría Lautaro Pastrán y Álvaro Madrid. Y más adelante, un poquito más arriba, estaría Javier Correa como único delantero. ¿Qué le parece? Colo Colo y Deportes Puerto Montt se van a enfrentar mañana, martes 29 de septiembre, desde las 18 a las 6 de la tarde, en el Estadio Chinquihue, por la ida de los cuartos de final de la Copa Chile 2026. La revancha se va a disputar el próximo 6 de octubre a las 20:30 en la Ruca del Monumental. Hacemos la pausa y luego regresamos a Camelia 93.5.
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3: Veamos, tú dices que Puerto Montt, hablemos algo del local. Puerto Montt se está preparando para recibir a Colo Colo por los cuartos finales de la Copa Chile. El partido que se va a disputar mañana martes 29, 6 de la tarde, en el Chinquihue, contará con un operativo especial debido a la convocatoria que genera Colo Colo. Claro, eso quería mucho ser de local. La delegación presidencial regional de Los Lagos comenzó a trabajar junto al cuadro local desde mediados de la semana pasada, incluso antes de que ambos equipos aseguraran su clasificación a los cuartos de final. La decisión tuvo como objetivo evitar que las autoridades tuvieran menos de 72 horas para organizar un operativo. Mire, para el compromiso se autorizó un aforo de 9.000 personas, mientras que 2.000 localidades estarán destinadas exclusivamente a hinchas de Colo Colo, quienes serán ubicados en el sector sur del recinto deportivo. Además, las autoridades solicitaron que las puertas del estadio Chinquihue se van a abrir con mayor

0: anticipación respecto de otros encuentros, con el objeto de facilitar el ingreso y evitar aglomeraciones. El estadio también será sometido a una nueva revisión para verificar que sus instalaciones se encuentren en condiciones para albergar el partido con Colo Colo. Uno de los principales focos estará puesto en el operativo de seguridad. Carabineros reforzará su presencia tanto en el perímetro exterior del estadio como en sus inmediaciones y distintos puntos de Puerto Montt, antes, durante y después del partido. Para ello, se sumarán funcionarios provenientes de las regiones de Los Ríos y también de la Araucanía. Dentro del recinto, también habrá un importante contingente de guardias privados certificados. Desde Puerto Montt informaron que fueron solicitados 150 guardias, lo que representa un aumento del 200% en comparación con la dotación habitual, además de 30 validadores para controlar los accesos. Las autoridades, además, hicieron un llamado a los hinchas para mantener un comportamiento adecuado durante toda la jornada. El delegado presidencial de Los Lagos, Cristian Palma, recalcó que el objetivo es que el partido se desarrolle con normalidad y que el protagonismo esté puesto solo en la cancha, en el fútbol. Y de esta manera, Puerto Montt ya tiene preparado un amplio operativo para la visita de Colo-Colo en un duelo que marcará el inicio de la serie de cuartos de final de la Copa Chile. Bueno, nosotros queríamos que este partido se jugara acá, en Chillán. Pero Ñublense ganó por 2-1, pero allá había perdido por 2-0. Por lo tanto, por la diferencia de un gol, se clasifica el equipo de Puerto Montt, desafortunadamente. Hay un penal que es el tema central en cada programa deportivo y en cada conversación de los hinchas, ya sea en la plaza de armas, en las calles, en su sector poblacional, es lo mismo. ¿Qué pasó con Matías Azadi? ¿Por qué dio una falta cuando nadie la cometió? Esa es la pregunta que no tiene respuesta. Ñublense ayer ingresó con Nicola Pérez, con Felipe Campos, Pablo Calderón, Fernando Velar, muy bien Fernando Velar, Lucas Molina, muy bien, excelente, Giovanni Campuzano, Sebastián Valencia y el Nacho Geraldino. También jugó Lorenzo Reyes, Esteban Calderón, autor de los goles, y León Mancilla. Seguro, en el segundo tiempo, hay que decirlo, hizo cambio al técnico JJ Rivera. En lo personal, así lo voy a decir mejor, ¿eh? Porque a lo mejor otros tienen una mirada distinta. Para mí, tiro aporte ayer el Ignacio Tapia como Franco Rani no me gustaron para nada. Ni Rani con la número 9 ni el Nacho Tapia con la número 19 pudieron meter miedo a la defensa del equipo de Puerto Montt. De verdad que fue una lástima los cambios, de verdad. Mi pregunta es, ¿por qué no estuvo Plaza? ¿Matías Plaza? No estuvo. ¿Y en la banca? Tampoco. ¿Qué pasó? ¿Qué pasó con Daniel Saavedra? Que cuando Reyes no estaba, Daniel Saavedra lo reemplazaba y jugó en varios partidos de titular. Tampoco estaba en la banca Saavedra. ¿Y qué pasó con Manuel Rivera? Estaba, había sido expulsado, estaba castigado. Por Dios. Tres mediocampistas que no subieron. Y Lorenzo Reyes, que por lesión tuvo que salir antes. Tantas cosas que pasan en el instante que uno muchas veces no haya que comentar, no haya que decir, ¿eh? Porque bueno, hay situaciones que se producen ahí, en el momento, nada más. nos quedamos con la esperanza, nos quedamos con la ilusión de derrotar a Puerto Montt y de que mañana estuviera aquí en Chigán el equipo de Colo-Colo. Bueno, no va a estar en Copa Chile Colo-Colo, pero sí tiene que venir para el partido de la Liga de Primera División. A ver, y Armando Sánchez me dice que tiene listo los goles. Escuchemos los goles. Veamos, ¿ah? Veamos los goles de Deporte Ñulense.
1: Ahí está Pablo, sacó el centro. Por acá viene Lucas Molina, está por la banda izquierda. La bajó Lucas, cuidado. Quiere sacar el centro, ¿qué le pega? ¡Le pegó! ¡Gol!

de Yulense. Así te quiero de rojo, querido. En el minuto 3, Yulense 1, Puerto Montt 0.

0: Finalmente, otra vez apareció Esteban Calderón. 2 para Ñulense, 1 para Puerto Montt.
1: Claro que sí, ahí están los goles del Deporte Ñulense con Esteban Calderón marcando ahí, como tiene que ser un delantero. Bien, yo lo dejaría de titular de aquí para adelante en el resto de la competencia de la Liga de Primera. Al término del partido, ¿qué dijo JJ Rivera, amigos?
2: No cumplimos el objetivo. Creo que hicimos un 30 minutos muy malos en Puerto Montt, que fueron los últimos 30 del partido, y eso creo que te marca un poquito la llave. Hoy día tenemos la obligación de ganar por 2. El equipo me parece que ingresó bien al partido, presionó, tuvimos poquísimas ocasiones en contra de Puerto Montt, que por lo general ellos generan bastante en ofensiva, no nos llegaron mucho. Nosotros creo que hicimos un partido correcto, pero creo que al final del partido nos faltaron ideas para poder entrar. Volcamos mucha gente en el área, a lo mejor faltó ampliar un poco más. La tarea era poder ampliar, jugar un poco más por las bandas para ir generando los espacios. Esto yo hablo de los últimos 15, 20 minutos. Después del resto del partido el equipo buscó, intentó. Me parece que mejoramos mucho con respecto a otros partidos. Esa es la realidad. Por eso, independiente de la división en la cual esté el equipo rival, volvemos a ganar, pero no nos alcanza, no nos alcanzó y estamos... Estoy dolido, sentido, porque no cumplimos un objetivo que era seguir avanzando en la Copa Chile. Los jugadores están baleados, están sentidos, ¿no es cierto? Están golpeados porque el equipo hizo el desgaste, el equipo buscó, el equipo arriesgó también cuando tenía que arriesgar, quedamos mano a mano muchas veces, pero sí creo que faltó un poquito más en el último pase, la claridad, faltó generar más ocasiones de gol clara a pesar de que tuvimos, ¿no es cierto? Harto tiro de esquina, el partido se dio de esa manera, el equipo tuvo que ir, ¿no es cierto?, a buscarlo. No habíamos estado en esta situación, ¿no es cierto?, de ir 2-0 abajo una llave. Y bueno, lamentablemente nos quedamos con las manos vacías, no cumplimos el objetivo. Independientemente de que hayamos mejorado un poco, hayamos ganado, pues, vuelto a ganar, que por ese lado es positivo, nuevamente tenemos un torneo menos por el cual disputar un torneo internacional.
3: Juan José Olega, buenas tardes.
2: Buenas tardes.
3: Es cierto, usted lo ha dicho, no se cumple el objetivo, pero por delante Ñulense tiene el resto de la competencia de la primera división. Sí. Hasta hace un par de semanas usted señalaba aquí que tenía una conversación con los dirigentes, la cual entiendo se realizó, porque Ñublense no conseguía resultados. ¿Le preocupa que se siga dando esta tendencia pensando en los rivales que tiene Ñublense por delante, restando 7 fechas? Hay partidos súper duros que van a venir.
2: Yo creo que los partidos en general del torneo nacional, sobre todo, son todos partidos difíciles. Todos tienen su argumento para ser partidos complejos. Los equipos son todos duros, son todos difíciles. Ya hemos enfrentado también a otros equipos complejos también en estos 8 partidos que disputamos. Auda, un equipo que subió un montón, le ganamos a Católica, con un equipo durísimo en su cancha, ¿no es cierto? Palestino, el equipo hizo un partido sólido, Palestino pelea la parte alta de la tabla todos los años, los partidos son todos complejos. Después yo conversaciones con los directivos tengo siempre, yo todas las semanas tengo conversaciones con ellos, conversamos de diferentes cosas, del equipo, de jugadores, de planteamientos, de sistema, cómo podemos entre todos colaborar para que el equipo vuelva, ¿no es cierto?, a tomar una senda más de ganar, más que de perder. Y las conversaciones las tengo siempre con ellos. Después, lógicamente, cuando no se cumplen los objetivos, cuando no se tienen buenos resultados, también uno como entrenador trata de poder tener información de cómo se siente la gente la cual te contrató. Pues si yo soy un agradecido a la gente que te contrata en los clubes, me gusta cumplir los objetivos. Esa es mi forma, por lo menos, de poder trabajar. Y conversaciones hemos tenido, repito, hasta ayer conversamos una hora y media con los directivos pensando en la mejora del equipo. Lógicamente sí se reconoce que cuando está en un buen momento es diferente, cuando se está en un mal momento también existe un dejo de preocupación, tanto de ellos como mía o como de mi cuerpo técnico y también lógicamente en el grupo de jugadores, porque estamos en la última parte del año, donde uno por lo general, cuando tiene una campaña como la que hemos tenido en gran parte de este año, uno intenta como coronar ese esfuerzo, ese trabajo, y hoy día nos está costando esa coronación del buen trabajo que había hecho el equipo hasta hace 3 semanas atrás, un mes atrás. donde nos vimos en una parte altísima de la tabla y donde todos nos ilusionamos, y hoy día pareciera como que todo es un fracaso. Y esa es un poco el dejo que tenemos nosotros también, porque la ilusión la tuvieron seguramente ustedes, nosotros, los jugadores, y también lógicamente nuestros directivos, que están para también ilusionarse con insertar al club nuevamente en un torneo internacional.
1: Claro, bueno, ahí estaba JJ Rivera aclarando alguna cosa del partido. Bueno, al término también quisimos conversar con Giovanni Campuzano, que también está para la Radio Candel y Estelaris en el deporte.
4: Giovanni, más allá del tema del penal que fue absolutamente erróneo, digamos, el cobro, hoy día Ñublense aparentemente la clasificación la pierde en Puertón, ¿no?
5: Sí, creo que sí. Obviamente que es lo que le dije anteriormente, siento que voy a guardar un poquito más allá, siento que un 2-0 fue muy injusto también, porque si no recuerdo el primer tiempo nosotros tuvimos la más clara en Puerto Montt, ahora un poquito más en frío, obviamente que haciendo un resumen, pero era una llave de un ida y vuelta que al final era un partido súper largo, entonces siento que ahí teníamos que haber aprovechado esos momentos que eran buenos de Ñublense y haber dado el golpe. Hoy en día los equipos no te perdonan. Y también siento que un 2-0 fue mucho castigo también, porque, como te digo, repito, el primer tiempo creo que fue un buen primer tiempo, a lo mejor no deslumbrante, como se puede decir, pero Ñublense se creó las más claras y Puerto Montt no recuerdo alguna clara ya. Un segundo tiempo, obviamente, que entramos un poquito dormidos. Esto estoy hablando obviamente de visita, que no puede pasar, tenemos que marcar una diferencia con un equipo sin obviamente mirar en menos los equipos que son en este caso de primera vez. Nosotros tenemos que mirar siempre al equipo como una final, entonces por ahí nosotros siento que esto es de nosotros, obviamente nosotros los jugadores somos los que tenemos que responder adentro de la cancha.
4: Pensando en lo que viene en la recta final del campeonato, Giovanni, usted dice, claro, se mejora, pero no alcanza, y los partidos que vienen para Ñublense son decisivos con equipos que también se juegan algo dentro de la competición. ¿Cómo se levanta esto?
5: Sí, obviamente, yo siento que el cambio de actitud fue súper positivo de este partido. Eso es lo que tiene que ser Ñublense, no podemos esperar que nos den un mazazo así, de esa manera ya de visita para reaccionar. Somos autocríticos, acá en lo personal siempre es una autocrítica, también lo hacemos en lo grupal, todos tenemos que mejorar, todos tenemos que aportar un poquito más, y siempre ir hacia adelante, porque la verdad que hoy quedamos muy dolidos, lo personal súper con impotencia, que con mucha impotencia, porque siento que podíamos haber pasado la llave. Y ahora se hace un balance, obviamente, que por ahí teníamos que haber marcado un poquito más de diferencia de visita. No fue así, damos vuelta a la página y acá hoy siento que el equipo, como te digo, mostró otro carácter. Esta es la senda que tiene que hacer, obviamente. Lo estamos jugando, cosas muy importantes para la institución. Nosotros sabemos, no hacemos una autocrítica, como te digo, repito mucho la autocrítica, porque obviamente que tenemos que hacer un balance, limpiarse luego. Dentro de todo pudimos sacar esa senda de que por ahí por una seguidilla de derrota es un paso importante también, pero como te digo, hay que seguir trabajando, hay que seguir dándole y nada, obviamente que tenemos que cumplir el objetivo. A fin de año vamos a hacer un balance, esperemos que sea positivo, que conseguimos los resultados.
1: Claro, pues ahí estaba Giovanni Campuzano y anteriormente, ¿no es cierto?, JJ Rivera. Ya, dejemos ahí el tema rojo, pero no todo, güey, porque comenzó a funcionar la Escuela de Fútbol de Ñublense. Dice así la información: vivimos la primera clase de la Escuela de Fútbol Oficial de Deporte Ñublense en el sector de Paso Alejo, dando inicio a una nueva etapa para todos nuestros pequeños diablitos y diablitas rojas. Primer entrenamiento, nuevas amistades y muchas ganas de aprender y disfrutar dentro de la cancha. Bienvenidos a la familia ñublencina, le dice el cuadro rojo a toda su gente, ¿no? La Escuela oficial de Deportes Ñublense es el dirigida por Juan Quirós, director de la Escuela de Fútbol, el director técnico de fútbol profesional, analista de rendimiento Conmebol y experiencia en el fútbol profesional y el de fútbol formativo. Le acompaña Ingrid Medina. Ella es asistente administrativa, ex jugadora profesional de Deportes Ñublense. Le acompaña también Maximiliano Sepúlveda, entrenador de fútbol profesional del INAF, experiencia en el fútbol amateur regional y ex cadete de Deportes Ñublense. También está Benjamín Hernández, preparador físico, experiencia en el fútbol formativo de Deportes Ñublense. También está Jaime Orellana, preparador físico, experiencia en el fútbol amateur regional y ex cadete de Belenco Chiquenejo. También está Benjamín Luque, profesor de educación física, titulado en la Universidad del Biobío, entrenador de fútbol INAF, experiencia en fútbol joven de Huachipato, experiencia en el fútbol amateur regional. El siguiente es Marco Toledo, preparador de arqueros, es preparador físico, entrenador de porteros, experiencia en fútbol joven deportivo Ñublense y ex cadete del elenco Chiganejo. Y también está Martínez, es kinesiólogo, readaptador deportivo, experiencia en primer equipo y fútbol formativo en Deportes Magallanes. Todo esto estuvo realizando Deportes Ñublense por primera vez en este fin de semana, ¿no? Día domingo. Felicitaciones, por supuesto, al elenco rojo por tener por primera vez una escuela de fútbol formativo con responsabilidad directa de un equipo de Chiganejos y nada más y nada menos que en el Paso Alejo, donde entrena el primer equipo del elenco rojo. Hagamos una pausa a esta hora y luego regresamos a Camelia 93.5.
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1: Bueno, dicen que los dirigentes de la U le están respondiendo al alcalde Sebastián Sichel. Sí. ¿Por qué? A ver. Por el uso del Estadio Nacional. ¿Qué dice la gente de la U? Que el alcalde no es el dueño del estadio. José Miguel Insulza, director de Azul Azul, se refirió al uso del recinto de Ñuñoa y respondió a los dichos de la autoridad comunal, quien insistía en que el partido con Everton debía ser a puertas cerradas. Era lo que decía el alcalde. En una jornada inédita en el fútbol chileno, la U consiguió la clasificación entonces a los cuartos de final al eliminar al Everton de Viña del Mar. Después de todos los episodios ocurridos en el partido de ida en Viña del Mar, la vuelta entre azules y rugeteros estaba llena de morbo, ¿no?, por lo que podía ocurrir en el Nacional, algo que tuvo el alcalde de Ñuñoa, Sebastián Sichel, como un actor principal. En la antesala del encuentro, el jefe comunal declaró que este partido debía jugarse a puertas cerradas en el recinto Nacional, evitando así cualquier posibilidad de que se repitieran los acontecimientos que terminaron con la suspensión del juego en la quinta región. Por suerte, nada de eso ocurrió. dentro de lo posible, la jornada se llevó con normalidad y en las gradas la cosa se mantuvo dentro de lo esperado, algo que motivó a que en la U decidieran responderle al alcalde. ¿Quién sacó la voz? José Miguel Insulza, director de Azul Azul. ¿Era político también antes o no, Leonardo? Bueno, se refirió a lo dicho el alcalde, dijo: el estadio queda en la comuna, entonces el alcalde es normal que quiera decir algo, pero finalmente él tiene que estar tranquilo. Este es el estadio de Chile, es el estadio nacional, es de Chile, y está en la comuna de Ñuñoa. Habrá que buscar alguna garantía y una que otra facilidad, pero no es el dueño del estadio, señaló José Miguel Insul. ¿Qué le parece? Tanta cosa, ¿no? Bueno, pero ¿cuál es el problema aquí? La pregunta es para ustedes que están en la sintonía, amigo. ¿Cuántos clubes del fútbol chileno son dueños de sus estadios? ¿Cuánto? A ver. 5. Y estamos hablando de 30. De 30 clubes, 5 son los únicos dueños de su estadio. ¿Se da cuenta usted? Estamos mal. Y eso que ahora hay empresas como dueños de los clubes deportivos. Deberían de invertir para que cada uno tuviese su propio estadio. ¿Qué le parece? Ya. Nos vamos a empezar a retirar, pues, para que Luis Armando vaya a tomar un té. Luego viene Rancho Lindo y, bueno, y toda la música que la ciudad centro 90, ¿no? Claro, pues. Ya, nos vamos. Muchas gracias, amigos. Un abrazo para todos. Buenas tardes.
9: El programa de información del deporte llega a su fin en el día de hoy. Termina aquí Estelares del Deporte, donde equipo técnico y humano, más voces que trascienden, les informaron de todo lo referente al deporte local, regional, nacional e internacional. Usted revivió intensamente las mejores jugadas de las diferentes disciplinas deportivas, donde en fútbol les llevamos principalmente las informaciones de Deportes Ñublense en la competencia oficial del fútbol profesional chileno. Estuvieron junto a usted Luis Riveros Rosales, Juan Diego Fuentealba, mandos técnicos Luis Sánchez San Martín, John Sandoval Fuentealba, locución comercial Álvaro Fuentealba López, dirección general Juan Diego Fuentealba. Será hasta un nuevo programa de Estelares del Deporte. Por su sintonía, muchas gracias. Buenas tardes.

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1: 20 horas, 3 minutos.
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1: 20 horas, 17 minutos.
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1: 20 horas, 31 minutos.
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0: 20 horas, 44 minutos.
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1: 21:03.
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